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0: ¿Qué hora es? Son las 11. 3 minutos.
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0: Muy buenos días para todos los oyentes del departamento de Boyacá, que estamos presentando ya Enfoque Deportivo en esta emisión de este viernes 26 del mes de junio de 2026. Todo listo para entregar nuestra información deportiva a través de nuestras redes sociales y de nuestras emisoras en el departamento de Boyacá. La dirección general de Luis Enrique Osorio Muñoz, la coordinación técnica en el máster central de Cristal Boyacá 98.3 de Karen Alejandra Fandiño, de Ramón Olimpo Vargas Sandoval en Amorita Estéreo 94.1, Pedro Rincón en Andes Estéreo 96.6 en el municipio de Suatá para el norte del departamento de Boyacá, de Henry Castellanos. Coordinación internacional de Carlos Enrique Osorio, y con mucho gusto presenta la información Orlando Niampira Malagón. Bienvenidos.
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0: Son las 11 de la mañana, 14 minutos, información deportiva para todos los oyentes en el departamento de Boyacá, y vamos hablando todo lo que tiene que ver con el Tour de Francia, porque sin duda que ya está todo listo para la realización en el año 2026 de lo que será este Tour de Francia, que por primera vez pues va a salir de Barcelona, España. Esa pues es la noticia que se teje en torno a la realización de este Tour de Francia en el año 2026, que este año pues el Tour va a tener salida en territorio español. Por eso pues Barcelona se viene preparando para lo que será la salida de este importante Tour de Francia, que pues va a tener el desarrollo este año de este importante salida allí en sector español, y que pues ya tiene todo listo, que el próximo sábado 4 de julio pues Barcelona escribirá una de las páginas más importantes en su relación con el ciclismo mundial. Por primera vez en la historia, la capital catalana pues va a tener la salida de o será el escenario del gran départ del Tour de Francia, un acontecimiento que situará a la ciudad en el centro neurológico de la carrera ciclista por etapas más prestigiosa del planeta, que reforzará su trayectoria como sede de grandes eventos deportivos a nivel internacional. Es lo que se ha dicho entonces de parte de la organización de este Tour de Francia, que este año, repito, va a tener salida allí en sector catalán. Pues muy bien, de este Tour de Francia, que estará iniciando el 4 del mes de julio, pues la elección de Barcelona pues no es un hecho aislado, sino que la consolidación de una relación construida durante décadas entre la ciudad, su gente y el Tour de Francia, junto con Tarragona, Granollers y otras localidades catalanas. Pues la ciudad condal protagonizará un inicio de carrera que pondrá en valor la diversidad del paisaje, la riqueza cultural y la capacidad organizativa de Cataluña, en una salida que combinará deporte, territorio y proyección. Pues muy bien, entonces Barcelona será el punto de partida del Tour de Francia el próximo 4 de julio. Con más de 120 años de historia, el Tour de Francia, 113 ediciones, se ha convertido en una cita universal. Desde su primera edición en 1903, el Tour ha evolucionado hasta convertirse en un símbolo del ciclismo como deporte del equipo, resistencia y superación. Barcelona entonces ya había recibido el Tour de Francia en tres ocasiones anteriores, en 1957, 1965 y 2009, siempre con un protagonista común, que es la gente, y en cada paso de la carrera las calles se llenaron de expectación, actividades y compromiso ciudadano, confirmando que el vínculo entre la ciudad y la ronda francesa no se construye sobre solo asfalto, sino también sobre la emoción de una afición que ha sabido convertir en cada visita una verdadera fiesta. La primera llegada del Tour de a Barcelona se produjo el 12 de julio de 1957, cuando la carrera cruzó la frontera para finalizar una etapa en la ciudad después de un exigente recorrido desde Perpiñán. Los ciclistas culminaron la jornada en el Estadio Montjuïc. Eso pues para hablar entonces de del Tour de Francia, que toda esa historia en este año 2026 pues se hace historia en un paso definitivo entre el 4 y el 6 de julio, donde Barcelona será la primera vez el punto de partida del Tour de Francia. Eso lo que queríamos anotar sobre el Tour de Francia, que sin duda pues estará entonces con lleno de fiesta y alegría este año 2026. Son las 11 de la mañana, 19 minutos. A esta hora estamos presentando Enfoque Deportivo.
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1: Once de la mañana, 22 minutos, estamos en Enfoque Deportivo y noticias importantes en torno al deporte, pues nos hablan muy bien de lo que se viene realizando, de lo que se viene haciendo por parte de el deporte en el departamento de Boyacá. Está en el caso también que pues lo de Mariana Rodríguez se viste de fiesta para el departamento de Boyacá, teniendo en cuenta las noticias importantes que se han entregado desde el día de ayer y desde México de cara a esta buena noticia, donde Mariana obtiene una gran medalla de plata en el Panamericano de tiro con arco en México. Esa es una excelente noticia que se teje en torno al tiro con arco en el departamento de Boyacá. Pues bien, la boyacense Mariana Rodríguez conquistó la medalla de plata en la modalidad de arco compuesto femenino por equipos junto a Alejandra Usquiano y Sara López en el Campeonato Panamericano de Tiro con Arco que se cumple en Tlaxcala, México. Por eso, pues, a esta hora invitamos a la presidenta de la Liga de Tiro con Arco del departamento de Boyacá. Muy bien, estamos en Enfoque Deportivo hablando de temas importantes de lo que es el deporte. Y hay una noticia muy buena y es con Mariana Rodríguez que en este centroamericano le fue muy bien. Pero la noticia la tenemos con la presidenta de la Liga de Tiro con Arco en el departamento de Boyacá, Olga Lucía Rojas. Bienvenida a Enfoque Deportivo y háblenos entonces sobre esta muy buena noticia que tiene el departamento de Boyacá en el día de hoy.
2: Hola Orlando, muy buenos días para todos, toda la audiencia. Sí, muchísimas gracias. Sí, la verdad nos fue muy bien. Mariana conquistó medalla de plata allá en México y lo que nos abre pues para que tengan un cupo o se ganaron el cupo para Panamericanos en Lima 2027.
1: Qué bueno, esa es una muy buena noticia, de tal manera que, porque Mariana es la única boyacense que hace parte de la selección, ¿cierto?
2: Sí, sí señor, es la única que está.
1: Qué bueno, esta niña que la hemos visto entrenar ahí a mediaciones del Estadio de la Independencia, donde ustedes cada fin de semana entrenan, y que sinceramente, hay que decirlo, es la que pues ha sacado la cara por el departamento de Boyacá y nos está mostrando buenos resultados, ¿no?
2: Sí, gracias a Dios le ha ido muy bien, he estado bastante enfocada, ha entrenado con mucho juicio, mucho sacrificio, ha estado muy juiciosa y pues ahí se ven los logros, los resultados de poder llegar a la Selección Colombia.
1: Así es. Bueno, presidenta, aprovechando su presencia aquí en Enfoque Deportivo, ¿qué noticias se vienen dentro del calendario? ¿Qué eventos se avecinan?
2: Ahorita próximo tenemos el Regional Zona Centro, que se va a realizar en la ciudad de Villa de Leyva, en el municipio de Villa de Leyva. Ahí estamos convocando a todas las regiones de Colombia para que lleven, vayan a participar todos los niños que están en desarrollo.
1: Qué bueno. ¿Este evento qué fecha tiene?
2: Ese evento tiene 25 y 26 de julio.
1: Perfecto. Muy bien, presidenta, pues queríamos entonces saber de propia voz de las autoridades de tiro con arco en el departamento de Boyacá y entregar estas muy buenas noticias. Muy amable y bueno, que sigan los éxitos en el tiro con arco en el departamento.
2: Muchísimas gracias y estamos en esas, dándole con fuerza. Yo sé que podemos lograr muchísimo más y que el deporte se va a seguir mostrando como lo venimos haciendo.
1: Porque además, antes de que se lo vaya, presidenta, pues es que sinceramente a veces el caso de Mariana pues sirve para que otros niños vayan cogiendo ese camino y tengamos más campeones en el departamento.
2: Claro, para ellos es un...

0: es el espejo, es reflejarse hasta dónde pueden llegar. En ellos ven la constancia de Mariana y es un ejemplo grande para todos los chiquitos que vienen ahí dándole fuertemente.
1: Presidenta, muy amable, buen día.
0: Gracias, igualmente, muchísimas gracias y saludos.
1: Bueno, ahí estaba la presidenta de la Liga de Tiro con Arco del departamento de Boyacá hablando sobre este aspecto que es fundamental e importante para rescatar y decirles a los oyentes del departamento. Y es que sin duda lo de Mariana, pues es importante contárselo a los oyentes, porque el desarrollo que ha tenido esta niña pues ha sido fundamental e importante. Hay que contarles a los oyentes que tras una estelar presentación en la ronda clasificatoria, el tridente colombiano que integró la Tunjana, que hace parte del programa de atletas apoyados ya en Deportes Boyacá, superó con autoridad a Brasil y Puerto Rico para alcanzar la instancia final enfrentando al combinado mexicano en un vibrante encuentro final que concluyó empatado 231-231. No, todo se definió en la flecha de ese empate que favoreció a la delegación local de México, que se adjudicó al oro. No obstante, la boyacense junto a sus compañeras Alejandra Usquiano y Sara López pues aseguraron su participación en los Juegos Panamericanos de Lima 2026.

0: Bueno, más información tenemos al respecto de lo que viene, de lo que se está realizando desde Indeportes Boyacá. Y pues también cabe contarles a los oyentes de nuestro departamento sobre las noticias que se tejen en base a los seis yudokas que también han estado representando muy bien al departamento de Boyacá. Según los convocados por la Federación Colombiana de Torneo Nacional de Bogotá en las categorías sub-13, sub-15 y cadetes, la Federación Colombiana de Judo convocó a seis atletas de la Liga de Boyacá para participar en el Torneo Nacional de Ton Ranking en las categorías sub-13, sub-15 y cadetes previsto en Bogotá, que se estará desarrollando desde el día de hoy hasta el 28 de junio del presente año. Es lo que se ha informado entonces al respecto de ese tema que ha entregado la Federación Colombiana de Judo para la convocatoria que se tiene prevista de cara a estos encuentros maravillosos. En este certamen solo pueden participar los mejores deportistas que en la actualidad conformen el escalafón nacional en tres categorías en las que se programó la contienda. De este modo, la delegación del altiplano, en el que respecta con la categoría infantil a sub-15, tiene la presencia de Luis Alexander Cómbita Tuna Rosa en la división de menos de 60 kilogramos y de Sara Sofía Espitia Pinto en menos de 52 kilogramos. A su vez, en infantil B sub-13 lo hacen Sara Licede Belandia Rojas en menos de 40 kilogramos y Sara Lucía Alarcón Pérez en menos de 44 kilogramos. Por último, en la categoría de cadete sub-18, esta región del país tiene la representación del Kevin Steven Corredor Cardona en menos de 90 kilogramos y de Joseph Alejandro Barajas Díaz en menos de 81 kilogramos. Esto entonces de cara al desarrollo de este importante certamen que se cumple en la ciudad de Bogotá, en la capital del país. Pues escuchemos a protagonistas que hablan al respecto de este tema, protagonistas que nos tienen desde el Deporte Boyacá, y es Andrés Restrepo, el presidente de la Liga de Judo del departamento de Boyacá.
1: Bueno, primero que todo, enviar un saludo muy especial a todos, contarles que desde la Liga de Judo Boyacá queremos compartir esta noticia que nos llena de muchísimo orgullo, contar con seis judocas de nuestro departamento que han sido convocados por la Federación Colombiana de Judo para participar en el Campeonato Nacional Top Ranking sub-13, sub-15 y cadetes que se va a realizar en la ciudad de Bogotá del 26 al 28 de junio. Nos enorgullece demasiado, estamos muy contentos. Este es un logro que definitivamente es muy importante, ya que este evento solamente asisten los deportistas mejor ubicados en el ranking nacional, los primeros cuatro, y tener seis representantes de Boyacá pues ratifica el gran momento que vive el judo en el departamento y el trabajo serio que venimos realizando. Tanto los entrenadores como los atletas, como las familias, como los clubes que integran la Liga de Judo del departamento, y pues definitivamente esta convocatoria es el resultado de un proceso deportivo que se ha fortalecido durante los últimos años y que hoy nos permite ser protagonistas a nivel nacional. Confiamos plenamente en que nuestros atletas van a ser una representación a la altura de los resultados que venimos obteniendo en el judo del departamento de Boyacá y que van a dejar muy en alto nuestra bandera. Muchísimas gracias a todos por acompañar este proceso y pues por seguir difundiendo estas grandes noticias que nos entrega el judo en el departamento.

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0: Las 11 de la mañana, 36 minutos, estamos en Enfoque Deportivo, 11 de la mañana, 36 minutos. Seguimos hablando de deporte a esta hora de la mañana porque, pues, por supuesto que todo este se teje de mucho deporte y dentro de eso es el billar, que es otro de los deportes que viene dando de qué hablar en el departamento de Boyacá, el billar. Continuamos hablando de deporte en Enfoque Deportivo. En esta ocasión invitamos a Camilo Arias, presidente de la Liga de Billar del departamento de Boyacá, porque también tenemos muy buenas noticias en ese aspecto. Y es que ya mañana viajan nuestros embajadores del departamento de Boyacá. Buenos días, presidente.
1: Bueno, muy buenos días, Orlando, a toda la audiencia de Enfoque Deportivo. Como siempre, para nosotros como Liga de Billar de Boyacá es un gusto compartir con ustedes las buenas noticias del deporte. Y sí, señor, tenemos un lancero que se nos va el día de mañana para Lima, Perú, a participar en el Campeonato Panamericano de Billar a tres bandas categoría juvenil. Se trata del deportista Juan Felipe Estupiñán del Club La Perla de Boyacá de Duitama, que se va con el apoyo de Indeportes Boyacá y la Liga de Billar de Boyacá a este certamen internacional, Orlando.
0: Hablemos un poco de este deportista que va para Perú entonces. ¿Cuántos años? ¿De dónde?
1: Bueno, Orlando, Juan Felipe es un deportista de 21 años, ya es su último año en la categoría y pues se despide con una muy buena participación en el campeonato departamental este año. Se ubicó como tercero y vino a hacer un papel bastante destacado en el pasado campeonato nacional en la ciudad de Bogotá, obteniendo una medalla de plata, y pues esto le ayudó para poder conseguir la posibilidad de los apoyos deportivos, tanto en deportes como de la liga, y poder ser un embajador de Boyacá y de Colombia en tierras incas, Orlando.
0: Qué bueno. ¿Qué fecha tiene el evento en Perú?
1: El evento de juveniles, bueno, ya valga decir que ya están jugando el evento de categoría mayores masculino de billar a tres bandas. Y el evento de juvenil va a ser del 28 al 30 de junio, Orlando, así que se estará desplazando nuestro deportista el día de mañana, en horas de la mañana, desplazándose hacia Perú para poder pues acomodarse, descansar y prepararse lo que es para lo que es la competencia que inicia el 28 de junio.
0: Perfecto, Camilo. Bueno, además ya en próximos días, la próxima semana, vendrá departamental de nuevo.
1: Bueno, Orlando, sí, señor, el próximo fin de semana, bueno, tendremos evento abierto departamental en el municipio de Ramiriquí, Boyacá, y en el Club Di Marco de Ramiriquí. Vamos a estar estamos invitando a toda la afición del billar a que nos acompañe allá del municipio de Ramiriquí. Este fin de semana, hay que decir, es el Festival del Maíz, del Sorbo y la Arepa. Pero el próximo fin de semana tendremos a los mejores deportistas del billar a tres bandas de Boyacá, allá en la capital de la provincia de Márquez, invitados a mi tierra, Ramiriquí, Boyacá, Orlando.
0: Claro que sí, Camilo. Sí, efectivamente, entonces este evento que reunirá más o menos cuántos deportistas en Ramiriquí.
1: Bueno, estamos esperando entre 70 y 100 deportistas. Estamos el evento empieza el día viernes 3 de julio y se termina el día domingo 5 de julio,
0: ¿no? Camilo, muchas gracias por esas noticias que nos trae del deporte del billar. Muy amable y buen día.
1: Bueno, Orlando, ustedes muchas gracias y como siempre estaremos llevándoles a ustedes, manteniéndonos al tanto de las buenas noticias del billar. Un abrazo para todos y muchas gracias.

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0: 11 de la mañana, 44 minutos. Aquí estamos presentando Enfoque Deportivo para todos los oyentes en el departamento de Boyacá. Y las noticias que se tejen en torno a el análisis que se hace del deporte. Por ejemplo, la alcaldía del municipio de Chiquinquirá está realizando lo que tiene que ver con los eventos tejidos dentro del baloncesto, y es que hay un evento importante que siempre se ha realizado, como es el campeonato alcaldía de Chiquinquirá, el campeonato, la jornada crucial del campeonato regional alcaldía de Chiquinquirá, 9 partidos de infarto que estarán definiendo la clasificación este domingo exactamente, que se estará desarrollando este importante evento del baloncesto en el departamento de Boyacá. Hay equipos que vienen procedentes de diferentes partes del departamento de Boyacá, entre esos Tunja, Villa de Leyva, Barbosa. Hay equipos también de Ubaté, en el departamento de Cundinamarca. Es lo que se ha dicho entonces de cara a este importante certamen que se realiza en la ciudad promesa de Colombia. En ese sentido, en ese aspecto, pues se ha dicho por parte de la alcaldía del municipio de Chiquinquirá que se tiene dispuesto el evento desde las 8 de la mañana, el equipo de Villa de Leyva frente a Toros de Chiquinquirá en masculino, y se estará cerrando sobre las 4 de la tarde con el partido entre Lincolns y el equipo del 6 de Tunja en masculino también. Eso entonces es lo que se ha dicho por parte de los diferentes escenarios del deporte en la ciudad promesa de Colombia, en la ciudad de Chiquinquirá, que es el sitio del evento que se tiene programado para el departamento de Boyacá y para la ciudad promesa de Colombia específicamente, que es la sede de este importante evento. Eso de cara entonces a lo que se teje desde la ciudad promesa de Colombia, desde la ciudad de Chiquinquirá. De otro lado, la Liga de Fútbol de Boyacá pues también tiene evento el mes de julio, y es que mediante la resolución número 06 del 23 de junio de 2026, la Liga de Fútbol de la Liga de Atletismo del departamento de Boyacá pues tiene previsto entonces el evento o la convocatoria que se hizo para formar la selección que representará la Liga de Atletismo de Boyacá en el Campeonato Nacional U20. El órgano de administración de la Liga de Atletismo de Boyacá, la Comisión Técnica, en uso de sus facultades legales y estatutarias, pues ha definido entonces la selección que estará representando al departamento de Boyacá. Será una selección que estará de la mano de grandes dirigentes, como siempre, del deporte en el departamento de Boyacá. Y en ese sentido se ha dicho que ya está definida la nómina que estará presente por el departamento de Boyacá, dando cumplimiento entonces a esta labor. Los nombres de los diferentes deportistas que estarán participando por el departamento de Boyacá ya están dispuestos, ya está dicho que estarán Alison Medina en los 800 metros, también estará Joana Pilar Pérez Gutiérrez en los 1500, y en los 800 metros también estará esta gran atleta. Estará también Erika Tatiana Torres Rativa en los 3000 metros obstáculos, 1500 y 3000 metros. Es lo que se ha dicho entonces de los que estarán participando en esta importante jornada que se promueve por parte de la Liga de Atletismo del departamento de Boyacá. Eso de cara a el importante evento donde también estarán otros grandes atletas del departamento de Boyacá que también están en este listado que se entrega para quienes van a ser parte de la liga. Estará también, decíamos, de Erika Tantiara Torres, Mariana Prieto en los 3.000 metros obstáculos, 3.000 metros, Daniel Santiago Cruz Vargas en los 800 metros y 1.500, Juan Manuel Vázquez Rosas en los 800 y 5.000 metros, Leonardo Suárez en los 800 metros, Ángel Sánchez en los 800 metros, Meyer Alfonso Valderrame en los 1.500 metros, también estará en los 5.000 metros, 3.000 metros obstáculos, y Gerson Felipe Joya Torres o Cortés en los 1.500, 3.000 metros. El entrenador será Esteban González y la delegada será Gabriela Murcia, es lo que ha dicho el profesor Elmer Corredor, quien es el presidente de la Liga de Atletismo del departamento de Boyacá. Eso en torno a la competencia que se estará realizando y pues el mayor de los deseos a todos los atletas que van a estar representando al departamento de Boyacá en este certamen nacional que se va a desarrollar en la capital del país, la ciudad de Bogotá, y que cuenta pues con la presencia de estos grandes atletas del departamento de Boyacá. Eso de cara al atletismo, que es lo que se avecina, lo que se viene para el departamento de Boyacá. 11 de la mañana, 50 minutos. El Club Goleiro de la ciudad de Tunja también viene haciendo una convocatoria que estará realizando. En esta convocatoria que tiene prevista el Club Goleiros de la capital del departamento de Boyacá. Y es que sin duda pues se viene trabajando bastante bien por el deporte del fútbol, por eso esta convocatoria pues estará entregando la fecha en los próximos días para comunicársela a nuestros oyentes y por supuesto la participación masiva ojalá de cada uno de los encuentros en el departamento de Boyacá. De otro lado, también mirando lo de atletismo, pues viene el running ahora en el mes de julio del Cuerpo de Bomberos Voluntarios de la ciudad de Tunja. En ese aspecto, en ese sentido, se ha dicho que ya todo está listo para realizarse este evento que, repito, tendrá la sede las principales calles de la ciudad de Tunja, ya organizado pues en un aniversario más del Cuerpo de Bomberos de la capital del departamento de Boyacá. Muy pendientes estaremos para contarles a todos los oyentes el avance de este maravilloso certamen del Cuerpo de Bomberos Voluntarios de la ciudad de Tunja. 11:52 minutos, estamos en Enfoque Deportivo.
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1: Once de la mañana, 55 minutos, hablamos de el Mundial de Fútbol que por estos días se avecina, mientras también, por ejemplo, del departamento de Boyacá, se habla de Patriotas de Boyacá, que sigue haciendo algunos partidos de preparación de cara a lo que es el próximo semestre 2026, exactamente es lo que se ha dicho entonces de cara a este importante evento que será el torneo de ascenso 2026, el 2. Pues esperaremos qué pasa, qué sucede. Mientras tanto, pues se siguen jugando los partidos del Mundial de Fútbol, que es la carta de presentación que por estos días se teje en el Mundial de Fútbol, y luego pues ya se están viendo las cosas de otra manera en lo que atañe al fútbol profesional colombiano. De cara al Mundial de Fútbol, pues hay que decir que se siguen jugando los partidos. Ayer se jugaron los partidos entre Curazao 0, Costa de Marfil 2, Ecuador 2, Alemania 1. Eso fue la gran sorpresa, la verdad, que se llevó en el día de ayer, porque buen espectáculo el que se dio por parte de los equipos que han estado participando. El caso de Ecuador, que pues con eso ya se clasifica, y qué bueno entonces que el equipo ecuatoriano pues haya tenido una muy buena figuración en el día de ayer y haya podido buscar la clasificación a la siguiente fase. Eso de cara a eso. Túnez 1, Países Bajos 3, Japón 1, Suecia 1, Turquía 3 y Estados Unidos 0. 2-3-2. Y el otro partido fue Paraguay-Australia. En la fase de grupos, hoy a las 2 de la tarde Noruega-Francia, 2 de la tarde Senegal-Irak, 7 de la noche Cabo Verde-Arabia Saudita, a las 7 de la noche Uruguay-España, a las 10 de la noche Nueva Zelanda-Bélgica y Egipto-Irán. Serán los partidos para este Mundial. Hablando de la Selección Colombia, pues hablar de lo que será el compromiso del día de mañana entre Colombia, que juega mañana con Portugal. El partido está previsto para las 6:30 de la tarde en territorio de este compromiso que se va a jugar el día de mañana, donde se hará la definición de los 16avos del grupo K, donde el equipo colombiano jugará entonces en este grupo con su combinado de Portugal. Partido importante entre Colombia y Portugal mañana sábado 27 de junio a las 6:30 de la tarde, y que pues tendrá el servicio de la televisión, y muy pendientes todos de lo que va a ser el desarrollo de este bonito compromiso que se va a desarrollar en el Mundial de Fútbol, y estaremos muy pendientes, como lo decía, para que ojalá Colombia pues logre ganarle a Portugal. Mire, ya hizo Ecuador lo propio con el equipo de Alemania, pues ojalá entonces Colombia pueda ganar este partido mañana y pasar pues primero en el grupo K, que es el grupo que está dispuesto para el día de mañana. Eso entonces de cara a lo que podíamos decirles a los oyentes del departamento de Boyacá, deseándoles un feliz puente festivo, que todo salga de la mejor manera. Mañana el partido será a las 6:30 de la tarde, y todos pendientes de la Selección Colombia para su transcurrir del día de mañana. Para todos un feliz día, muy amables, buen día.

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0: Muchísimas gracias. Bien, muchachos.
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0: avanza el día. Son las 12:35 minutos.
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3: 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Hoy es 27 de junio, han transcurrido 178 días de 2026, faltan 187 para el 31 de diciembre, estamos en la semana número 25. A continuación, las 50 Mundo Noticias A3QAP del día. Bogotá, valor de un dólar hoy en Colombia, 3,436 pesos con 56 centavos. El euro se cotiza hoy a 3,918 pesos colombianos. 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Registro informativo departamental, Tunja. La Comisión Seccional de Disciplina Judicial de Boyacá cuenta desde ahora con 3 nuevos magistrados, quienes asumieron oficialmente sus cargos tras superar el respectivo concurso de méritos. Se trata de Luisa Fernanda Bernal Carvajal, Claudia Lorena Salgado López y Wilson Giovanni Ramírez Hernández, posesionados en una ceremonia encabezada por el presidente de la Comisión Nacional de Disciplina Judicial, Carlos Arturo Ramírez Vázquez. Durante el acto se resaltó la importancia de fortalecer la carrera judicial mediante procesos transparentes y basados en el mérito. La llegada de los nuevos funcionarios busca consolidar una administración de justicia más eficiente, objetiva y cercana a la ciudadanía. Atención, Tunja. El Departamento de Policía Boyacá conmemoró este jueves 74 años de servicio a la comunidad, destacando su labor en la seguridad, la convivencia y el bienestar de los ciudadanos. Bajo el liderazgo del coronel Freddy Yamid Barbosa Molano, la institución resaltó el trabajo de hombres y mujeres policías en los 123 municipios del departamento. Durante la celebración se reconoció la vocación, el compromiso y la entrega de los uniformados que diariamente cumplen su misión en zonas urbanas y rurales. Las autoridades también destacaron la importancia del trabajo conjunto con alcaldías, organismos de justicia y la comunidad. Atención, Tunja. La Gobernación de Boyacá seleccionó 40 proyectos financiables dentro de la convocatoria Proyecto Finca, Fondo de Incentivo a la Capitalización, Creemos en el Campo, iniciativa que busca fortalecer la productividad agropecuaria del departamento. En el proceso participaron 104 perfiles, de los cuales fueron escogidas las propuestas que cumplieron los requisitos establecidos. Entre los beneficiarios se encuentran asociaciones de productores de municipios como Isa, Samacá y Sutatensa. Con esta estrategia, el gobierno departamental de Boyacá impulsa proyectos productivos que mejoran la competitividad y el desarrollo económico de las comunidades rurales. La inversión ratifica el compromiso de la administración con el fortalecimiento del campo boyacense. Registro informativo departamental, Tunja. Autoridades nacionales, departamentales y representantes del sector minero de Boyacá participaron en la instalación de la Comisión Regional de Seguridad Minera, creada en el marco del Decreto 875-2025. Este espacio busca fortalecer la articulación institucional para promover entornos laborables más seguros, sostenibles y responsables en la actividad minera. La iniciativa cuenta con el liderazgo del Ministerio de Minas y el apoyo de la Unidad Departamental de Gestión de Riesgo. Asimismo, permitirá coordinar acciones de prevención y reducción de riesgos en las zonas de explotación. Las entidades participantes reiteraron su compromiso con el fortalecimiento de la cultura, la seguridad y la protección de los trabajadores mineros. Bogotá. La llegada del fenómeno del Niño ha reactivado las alertas sobre el consumo de energía en Colombia debido al riesgo de disminución de lluvias y menores niveles en los embalses. Un estudio de la firma Vértebra señaló que entidades públicas y hogares podrían reducir hasta en un 20% su gasto energético mediante medidas de eficiencia y monitoreo del consumo. Entre las acciones recomendadas están la modernización de luminarias, el uso de tecnologías de control y campañas de ahorro. Los expertos destacan que estas estrategias ayudarían a disminuir la presión sobre el sistema eléctrico nacional. Además, fomentar hábitos responsables en el uso de la energía podría generar ahorros aún mayores y contribuir a enfrentar los efectos del fenómeno climático. Información circular departamental. Tunja. La ciudad de Tunja se prepara para recibir la primera Otroriada de Gala 2026, un evento que exaltará la riqueza cultural y folclórica de Colombia. La presentación se realizará el próximo 26 de junio en el Teatro Bicentenario de la Plaza Bolívar, desde las 7 de la noche con entrada libre. La gala ofrecerá un recorrido por las diferentes regiones del país a través de la danza, la música y las tradiciones colombianas. La actividad hace parte de la celebración de los 44 años de Otrora, Integración Folclórica Colombiana, agrupación reconocida como tetracampeona mundial del folclor. Los organizadores invitaron a tunjanos y visitantes a disfrutar de una noche de arte, identidad y orgullo por las raíces colombianas. Ramiriquí. La capital de la provincia de Márquez se alista para celebrar del 26 al 28 de junio el 26º Festival Internacional del Maíz, el Sorbo y la Arepa, una de las festividades más emblemáticas de la provincia de Márquez. El evento reunirá muestras gastronómicas, artesanales, desfiles culturales, exposiciones artísticas y actividades para toda la familia. Además, contará con la participación de delegaciones de México, Bolivia, Ecuador y República Dominicana, junto con destacados artistas nacionales. La celebración busca exaltar las tradiciones campesinas y la identidad cultural del territorio. Asimismo, fortalecerá el turismo y dinamizará la economía local mediante el impulso del comercio, las artesanías y los emprendimientos del municipio. Atención Tunja, información circular. La Asamblea Boyacá posesionó este 24 de junio a Héctor Mateo Centeno Agudelo como nuevo diputado en reemplazo de Rodrigo Rojas Lara. Durante la misma sesión ordinaria, los diputados eligieron a Julián García como nuevo presidente de la Corporación para el segundo semestre de 2026. García asumirá oficialmente sus funciones el próximo 1 de julio al frente de la mesa directiva. La Corporación destacó que estos cambios fortalecen la representación democrática y garantizan la continuidad de las labores legislativas y de control político. Tunja, atención. Boyacá continúa fortaleciendo la participación de los actores del sector turístico mediante espacios de diálogo y construcción colectiva orientados al desarrollo del departamento. La iniciativa busca integrar a empresarios, prestadores de servicios y representantes de diferentes sectores para aportar ideas y experiencias que impulsen un turismo más competitivo y sostenible. Las autoridades invitaron a los sectores convocados a vincularse activamente a este proceso de representación y trabajo conjunto. Estos escenarios permitirán consolidar estrategias que fortalezcan la ruta turística y el posicionamiento del territorio.
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3: El portal digital Prensa Global Sport, el periódico deportivo de los colombianos, presenta la actualidad deportiva. Bogotá. La fase de grupos del Mundial de Balompié 2026 continuó este 25 de junio con 6 emocionantes partidos que dejaron resultados clave en los grupos D, E y F. Ecuador dio la gran sorpresa a la jornada al derrotar 2-1 a Alemania, mientras que Costa de Marfil venció 2-0 a Curazao y aseguró su clasificación. Países Bajos superó 3-1 a Túnez y Japón igualó 1-1 con Suecia. En el grupo D, Turquía derrotó 3-2 a Estados Unidos y Paraguay empató sin goles frente a Australia. La jornada también estuvo marcada por un nuevo récord de asistencia en la historia de los mundiales, al superar los 3,6 millones de espectadores acumulados. Noticias deportivas Tunja. La arquera boyacense Mariana Rodríguez brilló en el Campeonato Panamericano de Tiro con Arco que se disputa en Tlaxcala, México, al conquistar la medalla de plata en la modalidad de arco compuesto por equipos. Junto a Alejandra Usquiano y Sara López, la deportista tunjana superó a Brasil y Puerto Rico para avanzar a la gran final frente a México. El encuentro decisivo terminó empatado 231-231 y se definió en una fecha de desempate que favoreció al equipo local. Con este resultado, Colombia aseguró su clasificación a los Juegos Panamericanos de Lima 2027. Mariana Rodríguez, integrante del programa de atletas apoyados por Indeportes, continúa dejando en alto el nombre del departamento y del país. Tunja. Boyacá tendrá representación al campeonato selectivo que definirá la conformación de la Selección Colombia de Patinaje en las pruebas de fondo. Los deportistas Juan Manuel Sánchez y Juan Pablo Pineda fueron convocados gracias a sus destacados resultados y constante evolución deportiva. Sánchez competirá en la categoría mayores fondo, mientras que Pineda lo hará en juvenil varones fondo. La Liga de Patinaje Boyacá resaltó el esfuerzo, la disciplina y el compromiso de ambos atletas. Los patinadores buscarán un cupo en el equipo nacional y dejar en alto el nombre del departamento en esta importante competencia. Noticias del Deporte Bogotá. La Dimayor confirmó que la Liga Betplay 2026-2 comenzará entre el 24 y el 26 de julio con la disputa de la primera fecha del campeonato. El partido inaugural será entre Llaneros y Deportivo Pereira en Villavicencio, mientras que Boyacá Chico debutará como local ante Atlético Nacional en la ciudad de Tunja. La jornada también incluirá encuentros destacados como Millonario frente a Bucaramanga y Tolima contra Junior, actual campeón del fútbol profesional colombiano. La fecha de todos contra todos se extenderá hasta el 8 de noviembre con la fecha 19. Los aficionados ya se preparan para el inicio de una nueva temporada llena de emociones. Atención Chiquiza, provincia del centro. El municipio de Chiquiza se prepara para recibir la gran válida de ciclomontañismo de Ine Rubio, evento que hace parte de las actividades culturales en honor a San Pedro y San Pablo. La competencia se realizará el próximo 29 de junio a partir de las 9 de la mañana y reunirá a niños y jóvenes amantes del ciclismo de montaña. La inscripción tendrá un costo de 20 mil pesos, incluye refrigerio y un recordatorio para los participantes. Los 5 primeros lugares de cada categoría recibirán premios y se entregarán reconocimientos especiales a los mejores deportistas de la localidad. Atención Miraflores, ciudad de los Socobos. La alcaldía de este municipio abrió la convocatoria para el campeonato mixto de voleibol, un certamen que busca promover la integración deportiva y el talento local. El congreso técnico se realizará de manera virtual el 2 de julio, mientras que el torneo iniciará el 6 de julio en el Palacio del Deporte. Los equipos participantes competirán por una premiación que supera el 1.800.000 pesos, además de trofeos y medallas. Como requisito, cada equipo deberá mantener al menos 2 mujeres en cancha durante los encuentros. Tunja, de atención. La capital se alista para el Running de Fuego, una carrera atlética que hace parte de la conmemoración de los 60 años del Cuerpo de Bomberos Voluntarios de la ciudad. El evento busca reunir a deportistas, familias y ciudadanos en una jornada de integración, actividad física y reconocimiento a la labor de los organismos de socorro. Las inscripciones continúan abiertas. La carrera promete convertirse en una gran celebración del deporte y del servicio que durante 6 décadas han prestado los bomberos a la comunidad tunjana. Serinza, atención. Este municipio se alista para recibir el próximo 28 de junio una nueva edición del Trail Running Serinza 2026, evento que reunirá a los amantes del atletismo de montaña y las actividades al aire libre. La competencia organizada por Eco Serinza Travel SAS ofrecerá recorridos de 6 y 12 kilómetros para corredores de diferentes niveles. La salida y llegada se realizará al parque principal del municipio, desde donde los participantes recorrerán senderos y paisajes naturales de la provincia Tundama. Los inscritos recibirán un kit oficial con camiseta, medalla, hidratación, fotografía, acompañamiento logístico. El certamen busca promover el deporte, el turismo y la riqueza natural del municipio de Serinza en el departamento de Boyacá. Garagoa. La Sultana del Valle de Tensa se prepara para vivir una jornada llena de tradición, deporte y cultura con el Ruana Running 2.0, evento que hará parte del Festival de las Tradiciones Garaoenses este 27 de junio. Los participantes recorrerán 2 kilómetros luciendo ruana y sombrero en una carrera que exalta las raíces boyacenses y las costumbres del municipio. Además del recorrido, los asistentes podrán disfrutar de guarapo y competir por premios en efectivo. La actividad se realizará desde las 9 de la mañana frente al Monumento Mamapacha sobre la carrera décima. Las inscripciones ya están abiertas y buscan reunir a familias, a jóvenes y visitantes en una celebración de identidad y tradición. Tunja. La Liga de Gimnasia Boyacá, con el apoyo de Indeportes, realizará el próximo 29 de junio el Festival Departamental de Gimnasia Rítmica en la ciudad de Sogamoso. El evento reunirá a deportistas de las categorías Iniciación Preinfantil, Infantil, Juvenil y Mayores, con el objetivo de fortalecer la integración y preparación deportiva. Cada participante recibirá refrigerio, medalla y camiseta de participación con una inscripción de 45 mil pesos. El festival servirá como escenario de formación y competencia para las nuevas generaciones de gimnasia. Boyacenses, Sora, provincia del centro. Esta localidad se prepara para vibrar con su campeonato intermunicipal de fútbol de salón, organizado por la alcaldía y la juventud sorana, con el respaldo del alcalde Hernán Alonso Acosta Medina. La gran fiesta deportiva ofrecerá premios que van desde los 7 millones para el campeón hasta 2 millones para el cuarto puesto, además de reconocimiento al goleador y la valla menos vencida. El torneo inicia el sábado 27 de junio en el parque principal del municipio de Sora, Bogotá. El Mundial de Fútbol 2026 continuará este viernes 26 de junio con una jornada decisiva para la definición de los grupos I, G y H. La programación incluye los encuentros Noruega-Francia, Senegal-Irak, además de los duelos Uruguay-España, Cabo Verde-Arabia Saudita, Nueva Zelanda-Bélgica y Egipto contra Irán. Varios de estos compromisos serán determinantes para conocer los equipos que avanzarán a los 16avos de final del certamen. La expectativa se centra en selecciones como España, Francia y Bélgica, que buscarán asegurar su clasificación, mientras que sus rivales intentarán dar la sorpresa en la recta final de la fase de grupos. El portal digital Prensa Global Sport, el periódico deportivo de los colombianos, presentó la actualidad deportiva.
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3: Registro informativo departamental, municipio de Pesca, provincia del Sugamuxi. Del 26 al 28 de junio, el municipio de Pesca celebrará el 18º Festival del Retorno Pescano 2026, una festividad que reúne a residentes y visitantes en torno a la cultura y la tradición. La programación contempla conciertos, presentaciones artísticas, actividades recreativas y el Color Fest. El evento busca fortalecer el sentido de pertenencia y el reencuentro entre generaciones de pescanos. La administración municipal extendió la invitación a participar en esta celebración que exalta la identidad y el orgullo de la región. Atención, Tunja. La convocatoria de elecciones atípicas para elegir nuevo alcalde de Tunja activó la aplicación de la Ley de Garantías Electorales, que busca asegurar la transparencia del proceso democrático. Durante este periodo, la alcaldía no podrá utilizar recursos públicos para favorecer candidatos, realizar actividades proselitistas ni emplear la publicidad oficial con fines políticos. Sin embargo, la administración municipal podrá continuar prestando servicios públicos, ejecutar proyectos esenciales y atender situaciones de emergencia. Los organismos de control serán los encargados de vigilar el cumplimiento de estas restricciones. La medida ha generado debates ciudadanos sobre el manejo de contratos, nombramientos y actividades oficiales en plena campaña electoral. Tunja, atención. Boyacá intensifica sus acciones de prevención ante la llegada del fenómeno del Niño, que según organismos internacionales podría alcanzar una intensidad histórica entre finales de 2026 e inicios de 2027. Las autoridades departamentales han puesto en marcha estrategias para proteger el abastecimiento de agua, fortalecer acueductos y apoyar a los productores agropecuarios. También se reforzó la coordinación con alcaldías, organismos de socorro y comunidades para prevenir incendios forestales en páramos y bosques. La gobernación hizo un llamado a la ciudadanía para ahorrar agua y energía, así como evitar prácticas que puedan generar emergencias ambientales. El objetivo es reducir los impactos de la sequía y proteger los ecosistemas estratégicos del departamento Boyacá. El Cocuy. El municipio del Cocuy se prepara para celebrar las tradicionales ferias de Mitaca y las fiestas en honor a la Virgen del Carmen del 26 al 28 de junio. La programación incluye actividades religiosas, culturales, deportivas y agropecuarias, destacándose el 49 Mercado Ganadero de Mitaca y la Feria de Exposición de Ganado Normando. También se desarrollará el 9º Torneo de Fútbol de Colonias Cocuyanas. Municipio de Tenza. La alcaldía de esta localidad invitó a la comunidad a participar en el tradicional concurso del marrano engrasado, una de las actividades más esperadas de las ferias y fiestas de Mitaca 2026. El evento busca promover la integración familiar, la sana diversión y el rescate de las costumbres populares que identifican al municipio. Habitantes y visitantes podrán disfrutar de una jornada llena de emoción, entretenimiento y espíritu festivo. Las autoridades destacaron que esta tradición forma parte del patrimonio cultural de la región y fortalece la participación comunitaria. Otanche, territorio de Vázquez. El municipio de Otanche se convierte en epicentro de la diversidad cultural con la llegada de las delegaciones de Caldas, Santander y Putumayo al 21º Festival Nacional e Internacional de la Cultura. Los grupos participantes aportan muestras de música, danza, folclore y expresiones artísticas que representan la riqueza de sus regiones. El evento reúne artistas y espectadores en una gran celebración de las tradiciones colombianas. Las autoridades destacaron que el festival fortalece el intercambio cultural y promueve el reconocimiento de las raíces del país. Municipio de Sativa Norte. La administración de Sativa Norte dio a conocer las medidas especiales que regirán durante la Feria de Fiestas 2026 con el propósito de garantizar la seguridad, la movilidad y la sana convivencia. Las disposiciones buscan proteger tanto a los habitantes como a los visitantes que participarán en las diferentes actividades programadas. Las autoridades hicieron un llamado a respetar las normas establecidas y atender las recomendaciones de los organismos de control. Asimismo, invitaron a disfrutar de las festividades con responsabilidad y sentido de pertenencia. El objetivo es que la celebración transcurra en un ambiente seguro, ordenado y familiar en el municipio de Sativa Norte. Tibaná, tierra de amor y amistad. El municipio de Tibaná tiene todo listo para celebrar durante este puente festivo las tradicionales fiestas de la Virgen del Carmen, una de las festividades más representativas de la provincia de Márquez. La programación destaca la edición 44 de la competencia de carritos de balineras, uno de los eventos más esperados por habitantes y visitantes. También se realizarán actividades deportivas, culturales y presentaciones musicales para toda la familia. La celebración incluye la tradicional procesión y la solemne Eucaristía en honor a la patrona del municipio. Tibaná está ubicado a unos 35 kilómetros de la ciudad de Tunja. De igual forma, la Escuela Macías, en el municipio de Cuitiba, provincia de Sugamuxi, es escenario este viernes desde las 7 de la mañana de un mercado ganadero que reúne a productores y comerciantes de la región. Duitama. La gobernación de Boyacá realizará del 26 al 28 de junio el encuentro Maestros Cerveceros 2026 en Duitama, con objetivo de fortalecer la comercialización de las cervecerías artesanales del departamento. El evento reúne a productores locales en un espacio que promoverá el emprendimiento, la innovación y el consumo de productos regionales. Participarán las cervecerías Patriota, La Poderosa, Brevatos y Aldebarán, seleccionadas mediante convocatoria pública. La muestra se desarrollará en el Centro Comercial y Nuevo Plaza y permitirá a visitantes y turistas conocer la diversidad y calidad de la cerveza artesanal boyacense. Con esta iniciativa, Boyacá sigue impulsando el crecimiento empresarial y la economía local. Cubará, frontera con Venezuela. El municipio de Cubará está listo para el primer joropotón internacional en

0: Puertas al intercambio cultural y a la celebración de una de las expresiones más representativas de los llanos orientales, San Luis de Gaceno, Valle de Tenza. El municipio de San Luis de Gaceno, en la provincia de Oriente, celebrará del 26 al 29 de junio la versión 26 del Festival Internacional del Queso, bajo el lema Herencia Viva, Tradición que Inspira. Durante 4 días, productores, emprendedores y artistas participarán en actividades culturales, gastronómicas y musicales que resaltan las costumbres campesinas. El evento busca fortalecer la identidad local y promover el potencial turístico y económico del municipio. Soatá, provincia del Norte. Este municipio se prepara para celebrar una nueva edición de las tradicionales fiestas de la Virgen del Carmen, una de las festividades más importantes del norte de Boyacá. Como parte de la programación, el próximo 28 de junio se presentará el grupo Instinto, que animará la jornada con un espectáculo musical. El comité organizador y los transportadores del municipio invitaron a la comunidad y a los visitantes a participar de esta celebración cultural y religiosa. Se espera una amplia asistencia de turistas y familias que disfrutarán de las actividades programadas. Moniquirá. La ciudad dulce de Colombia se prepara para una nueva edición del tradicional Festival del Burro, evento que exalta la importancia de este animal en las labores campesinas. La programación incluirá burralgatas, comparsas, concursos de disfraces y muestras culturales y gastronómicas con participación de varios municipios. También se premiará al burro más elegante, al más pequeño y al mejor imitador de su característico rebuzno. El festival busca preservar las tradiciones rurales y fortalecer la economía local mediante la llegada de turistas y visitantes. Registro Informativo Departamental, Tunja. 13 artesanos de 13 municipios de Boyacá representarán a Colombia en la Feria Internacional de Artesanía de Lisboa, Portugal. El evento se realizará del 27 de junio al 5 de julio y es una de las vitrinas culturales más importantes de Europa. El departamento de Boyacá presentará la colección Su Merced Linda, con piezas de cestería, tejeduría, alfarería, madera y cuero. Los participantes provienen de municipios como Ráquira, Duitama, Tunja, Villa de Leyva y Monguí, entre otros. La participación busca abrir nuevos mercados y fortalecer la proyección internacional de la artesanía boyacense.
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0: El periódico impreso y digital A3QAP registra las noticias internacionales más relevantes de las últimas horas. Gobierno de Colombia expresó su solidaridad con Venezuela y expuso su capacidad de asistencia humanitaria tras devastadores terremotos. Las ventas de vivienda nuevas en Estados Unidos caen inesperadamente en medio de las altas tasas de interés y por la escasez de dinero. Mercado global de aguacate alcanzará un valor de 35.550 millones de dólares en 2035. Terremotos en Venezuela provocan cancelación de vuelos y medidas especiales para pasajeros. Asia, Medio Oriente y África, lo mismo que América Latina, serán los mercados centrales para la industria del petróleo en el año 2050. Demanda mundial de energía aumentará 23% hasta 2050. Asia será clave en el crecimiento de este mercado.
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0: El periódico impreso digital Mundo Noticias A3QAP presenta la síntesis de los sucesos que son noticia hoy en Colombia. Un agricultor colombiano urbano puede iniciar en la hidroponía con una inversión de 450 mil pesos. Municipios afectados por lluvias e inundaciones tendrán línea de crédito para su reactivación económica. 8 empresas colombianas entre las 2.000 compañías más grandes del planeta están cambiando los hábitos de compra de los colombianos en medio de un aumento de los hogares unipersonales. Cepeda y Quilcue aceptan las curules de oposición ante gobierno de la Estrella. Economía por producción de cocaína alcanza ingresos por 16 mil millones de dólares. Fenómeno del Niño dejaría la referencia de energía en bolsa en 1.000 pesos el kilovatio hora. Desde hoy debe contratar 2 personas con discapacidad por cada 100 empleados. Cuando sean más de 500 personas, se deberá sumar una persona adicional por cada 100 empleados. Cada 8 de julio es el Día Mundial de la Alergia, la ciencia frente a una pandemia silenciosa.
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0: celebraciones y acontecimientos históricos de un día como

0: Como hoy es el Día Internacional de la Lucha contra el Uso Indebido y el Tráfico Ilícito de Drogas, proclamado por la ONU, para promover acciones de prevención y cooperación internacional. Hoy es el Día Internacional en apoyo a las víctimas de la tortura, establecido por las Naciones Unidas para defender los derechos humanos y la dignidad de las personas. En el año de 1945 se firma la Carta de las Naciones Unidas en San Francisco, documento que dio origen oficialmente a la ONU. En 1963, el presidente de los Estados Unidos, John F. Kennedy, pronuncia en Berlín Occidental su histórico discurso «Soy un berlinés». En el año de 1974 se inaugura la Torre CN en Toronto, Canadá, que durante varios años fue la estructura independiente más alta del mundo. En el año 2000, científicos anuncian el primer borrador del genoma humano, un hito para la investigación médica y genética. Se conmemoran hechos históricos relacionados con la campaña libertadora de 1819, entre ellos la batalla de las Termópilas de Paya, considerada uno de los primeros enfrentamientos de la gesta independentista que abrió el camino hacia la libertad de la Nueva Granada. En Uruguay se celebra el Día de la Resistencia y Defensa de la Democracia en recuerdo del golpe de Estado el 27 de junio de 1973, cuando se instauró la dictadura cívico-militar, que se prolongó hasta el año de 1985. En Venezuela, en distintas regiones se realizan actos culturales y académicos para recordar episodios de la campaña admirable y de la lucha por la independencia liderada por Simón Bolívar. En Perú, diversas instituciones desarrollan actividades previas a las celebraciones patrias de julio, resaltando la identidad nacional y el patrimonio cultural. En 1806 comienza la primera invasión inglesa al Río de la Plata, con el desembarco de tropas británicas cerca de Buenos Aires. En 1980 se inaugura oficialmente la represa de Itaipú, proyecto binacional entre Brasil y Paraguay, una de las mayores hidroeléctricas del mundo. Reporte el tiempo para el área metropolitana del centro del departamento de Boyacá. Se pronostica que en la madrugada mañana el cielo esté nublado con temperaturas entre 10 y 11 grados centígrados. Se proyecta que en la mañana el cielo esté nublado con temperaturas entre 9 y 16 grados. Se anticipa que en la tarde el cielo esté nublado con probabilidad de lluvia al 30% y con temperaturas entre 13 y 16 grados. Se prevé que en la noche mañana el cielo esté nublado con temperaturas entre 10 y 11 grados centígrados. Pico y placa para la ciudad de Tunja. La medida aplicará este martes para vehículos con placas terminadas en 5 y 6 en un horario que comprende de 6 de la mañana a 8 de la noche. Pico y placa para la capital del país. La medida aplicará este martes para vehículos con placas terminadas en 1, 2, 3, 4 y 5 en un horario que comprende de 6 de la mañana a 9 de la noche. Presentó Mundo Noticias, Luis Enrique Osorio Muñoz, licencia 4350 del Ministerio de Comunicaciones de Colombia. Quedamos a 3QAP.
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2: Esa es la hora. Es la 1:31.

0: 8:34 minutos.
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1: La 1:55.
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4: Salud y saludos para toda la familia Cristal. Siempre es un placer poderles acompañar desde las 2 y hasta las 5 de la tarde en este horario para entregarles lo mejor de los géneros de la música de todos los tiempos aquí en Botando Corriente. Dirección ejecutiva de Luis Enrique Osorio Muñoz. Presenta y programa Ramón Vargas Sandoval. Somos el otro color de la radio, el otro color de la música. Nuestro WhatsApp siempre está a su orden, 317-447-8545. Hoy es viernes con V de Vivir la Vida, 26 de junio, con un festivo incorporado, un puente para que usted disfrute de la vida con paciencia, que se sepa comportar, porque recuerde que la vida es un ratito. Nuestros amigos, como siempre, en los diferentes barrios, municipios, veredas, se integran a través de la frecuencia 98.3, al igual que para nuestros amigos que nos escuchan a través de www.cristalboyacá.com. Extensivo este saludo, como siempre, para mis amigos, los profesionales del volante, las amas de casa, nuestros oyentes en los diferentes centros comerciales, los profesionales de la construcción, de la zapatería, muchas gracias. Y como siempre, nuestro saludo a los amigos en el municipio de Viracachá, Carlos Jiménez, como siempre, él disfrutando y está ahí en primer lugar escuchando, porque aquí iniciamos Botando Corriente. Bienvenidos.
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4: La banda MS de Sergio Lizárraga, La Casita.

0: La tarde aquí en Cristal, como siempre, con lo mejor de las canciones. Son las 2:11 minutos. El que piensa grandes pensamientos a menudo comete grandes errores. WhatsApp disponible 317-447-8545. Fin de semana, botando corriente.
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0: Recordamos a Cornelio Reina, la carta invisible.

0: El tiempo avanza, 2 de la tarde, 16 minutos. Saludo para todos nuestros amigos que se encuentran disfrutando en algún lugar del departamento, algún municipio de los 123 que tienen la invitación muy, muy especial para todos nuestros turistas, para que recorran la diversidad de paisajes, la bondad de sus gentes, su gastronomía y todo lo que tiene preparado cada municipio que hace parte de la Tierra de las Mantas. Nuestro saludo, como siempre, a mis amigos en el barrio La Esmeralda, a Juliana Fuentes. Muchas gracias a toda la familia Fuentes por enviar pues sus mensajes y disfrutar con nosotros de la buena música en este fin de semana. Estamos botando corriente para nuestros amigos, la familia Molina, en el barrio Las Nieves.
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0: Giovanni Ayala, de rodillas te pido.

0: Voces y canciones que siempre recordamos en esta programación de 2 a 5, Botando Corriente. Vive a lo alegre y a lo loco, porque la vida pues dura poco, porque si estamos tristes solo tenemos una oportunidad que hay que disfrutar, y siempre hay que disfrutar de la vida. Por eso vive alegre y a lo loco, que la vida dura poco. La música siempre está aquí para acompañar a todos nuestros amigos en este fin de semana. Usted está en la frecuencia 98.3 y programa al 317-447-8545.
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0: Una buena canción la hace La Furia Latina, El Negrito de la Salsa.

Pues todo este pentagrama de la música siempre le estará acompañando de 2 a 5 en la frecuencia 98.3 Botando Corriente. Y las noticias, porque las ferias y fiestas en Sativa Norte comenzarán mañana sábado. Desde mañana y hasta el martes, Sativa Norte celebrará sus ferias y fiestas con una programación orientada a la integración de habitantes, familias y visitantes. Evento que organiza la alcaldía se inicia con una caminata ecológica al Cerro La Cruz y cabalgatas para niños y adultos. Además, la programación incluirá muestras culturales de danza folclórica y música campesina, así como la feria ganadera y el mercado campesino. En la agenda artística también se han incluido presentaciones de Ciro Quiñones, Willy Carranga, Dilcon Arroyo y el imitador de Rafael Orozco, programas de Yo Me Llamo, entre otros talentos musicales. Así es, otra programación para que usted no se la pierda yendo a este hermoso

0: su municipio para que viva sus fiestas en Sativa Norte, que inician mañana sábado.
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0: Clásico de clásico, Yolanda del Río, esta noche voy a verlo.

0: tarde aquí en Cristal con las canciones. Son las 2:40 minutos. Rico a esta hora saborear un rico, delicioso y calientico café, como siempre, para acompañar estas canciones y a todos ustedes que se encuentran laborando. Otros ya van a emprender viaje, otros ya lo hicieron, están de descanso. En fin, como sea su actividad, todas estas canciones le estarán acompañando en su oído, porque recordar es vivir. Y la vida es una joya que reluce más en compañía de otro. La vida compartida tiene un sabor mucho más dulce.
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0: La canción es de Darío Muñeco de Vitrina.

0: acompañando a nuestros amigos en esta buena tarde del viernes 26 de junio. Y el Ejército Nacional despliega más de 1.500 soldados en el departamento durante este puente festivo. El comandante de la primera brigada, coronel Gerardo Vargas, informó que la estrategia hace parte de la campaña institucional Viaje Seguro. Su ejército está en la vía. Con motivo del puente festivo de San Pedro y San Pablo y el inicio de la temporada de vacaciones, la primera brigada del Ejército Nacional puso en marcha este dispositivo especial de seguridad en las principales vías del departamento de Boyacá. El comandante de la primera brigada informó que la estrategia hace parte de la campaña institucional Viaje Seguro, su ejército está en la vía, mediante más de 1.500 soldados que estarán desplegados en más de 1.000 kilómetros de corredores viales para brindar acompañamiento y fortalecer la percepción de seguridad de viajeros y habitantes. Qué bien, así es de que no hay excusa para que usted no vaya a visitar cualquiera de estos 123 municipios de Boyacá. Recuerde que su ejército está acompañándolo, más de 1.500 soldados están en nuestro departamento en este puente festivo de San Pedro y San Pablo.
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0: 4 minutos nos separan de las 3 de la tarde y recordemos que el primer paso para conseguir lo que queremos es deshacernos de lo que no queremos. Hay que dejar ir el pasado, que es la mejor manera de disfrutar el presente. Votando corriente para nuestros amigos en el barrio del Carmen, 20 de julio, y para nuestros oyentes en el barrio del Paraíso.
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0: Salud por él, canta Paola Jara.

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3: Son las 3 de la tarde, 5 minutos, nuestro departamento de saludos para todos esos oyentes que día a día comparten con nosotros estas canciones en Altos de Villaluz, Yolanda Chaparro. También saludo a Cecilia Barón, a nuestro amigo y compañero Fidel Motívar, a Nelly Cifuentes, a Edgar de Cartagena, también a Gladys García, a Mari Ráquira en la vereda de Chaine del municipio de Soracá. Y como siempre, saludo para nuestros amigos en el municipio de Tuta, la tierra del Gache, a Dual Obregón en el barrio El Topo, mis amigos del barrio El Paraíso, también este saludo para la gente de Tibaná, tierra de amor y amistad, que están en sus festividades, tiene una variada programación y usted puede ir ahí a compartir buenos momentos en este fin de semana en Tibaná. Y para saludar como siempre a mis amigos que van prestando un importantísimo servicio, los profesionales del volante. Buena tarde para todos, Botando Corriente.
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0: siempre están los clásicos aquí programados de lunes a viernes de 2 a 5 de la tarde en Votando Corriente, 317-447-8545. Mis amigos que nos escuchan a través de www.cristalboyacá.com. También para nuestros amigos que están en el Facebook, recuerde que estamos como arroba Franja Radio Club 98.3. Y usted sigue ahí con un café sabroso y delicioso. El doctor Julio Jiménez está en Chaine, en la República de Soracá, disfrutando del mono Jaramillo que está calentando este fin de semana, 26 de junio. Muchas festividades para que usted comparta con sus amigos, con su familia. Dese un paseíto porque Boyacá tiene 123 destinos. Y este fin de semana, a ver, están las ferias y fiestas de Mitaca en Úmbita. Ganadería, música, tradición y deporte hacen parte de la programación de este evento de integración, con un llamado a la participación de visitantes y habitantes del municipio. El alcalde de Úmbita estará enviando esta invitación porque se estará celebrando mañana sábado y domingo las ferias y fiestas de Mitaca, evento que busca integrar a la comunidad. Contará con programación ganadera que incluye la feria comercial ganadera, el concurso del toro más pesado y el tradicional mercado. Además, se ofrecerá actividades de integración como los juegos comunales de fútbol de salón y tejo, la polla mundialista, la proyección del partido entre Colombia y Portugal, la Eucaristía en honor al campesino umbitano, habrá un almuerzo comunitario, la rumba mundialista, el concurso de fuerza con lazo, el concurso de la mejor pelandera de papa y la maratón carranguera. Programación que iniciará a las 5:30 de la mañana, mañana sábado, y va hasta las 10 de la noche de este domingo en Úmbita. Así pues, es la invitación para esta celebración de sus ferias y fiestas de Mitaca, Úmbita.
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0: La voz de Vicente Fernández, La Tienda.

0: Ahora son las 3:22 minutos y el único tiempo que tiene sentido es el que hemos disfrutado. Pues de nada sirve quedarnos pensando en lo malo. Los recuerdos positivos son los que nos permiten tener una mayor felicidad. Así puede que estas canciones le invitan a usted a continuar con nosotros saboreando un rico café en este fin de semana con Puente Incorporado. Otros ya tienen el programa para San Pedro y San Pablo. Otros ya están en alguno de los municipios de nuestra querida tierra boyacense. Felicidades, que la pasen bien. Aquí seguimos Botando Corriente.
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0: Calibre 50, chiquitita, siempre te voy a querer.

0: Avanzamos en la tarde, son las 3:30 minutos y estamos en este fin de semana celebrando la festividad del Puente de San Pedro y San Pablo, celebrada cada 29 de junio, pues que conmemora el martirio en Roma de los apóstoles Simón Pedro y Pablo de Tarso, bajo el mandato del emperador Nerón, esto en el siglo I. Es una de las solemnidades más antiguas de la Iglesia Católica. Así pues, de que eso es lo que conmemoramos en este puente de San Pedro y San Pablo. Usted sigue ahí con nosotros en esta buena tarde, temperatura muy agradable, y nuestros oyentes a través de www.cristalboyacá.com. Las amas de casa, nuestros amigos los profesionales del volante. Recuerde que la vida es un arte, hay que saberla vivir, disfrutarla, y aquí está la música para acompañarles en este fin de semana.
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0: La mejor manera de recordar a los artistas es escuchando su música. Jason Jiménez, Maldita Traga.

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0: Dice el refrán que hijo de tigre sale pintado. Ahí estábamos escuchando esa recopilación de canciones que interpretara el maestro Alci Acosta, pero en esta vez en la voz de Don Checo Acosta. Recordemos que hay dos maneras de vivir la vida, en la tristeza o en la felicidad. Tenemos la elección de interpretar los eventos que nos sucedan de dos maneras, negativa o positiva.
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0: Llegó la banda de los Sebastianes a través del vaso.

0: Son las 3:46 y en Belén también este sábado se estará celebrando el Jolgorio San Pedrano del presente año. Este evento que invita la alcaldía pues es integrar a la comunidad a través de el deporte y la cultura. En el Parque Los Fundadores será el escenario de la jornada, que iniciará a las 8 de la mañana con un mercado campesino en el que se ofrecerán productos cultivados en huertas del municipio. La programación continuará con el campeonato de banquitas campesinas a la 1 de la tarde, los juegos chiriposos a las 3 de la tarde, el show de Friendly Fútbol y la proyección del partido entre Colombia y Portugal desde las 6 de la tarde. Además, estas actividades se disputarán las finales de las Olimpiadas Campesinas, la competencia de ciclismo en la modalidad MTB, que partirá desde el parque principal. En ese mismo lugar también se realiza la llegada de la final de atletismo, cuyo recorrido abarcará gran parte de la zona urbana. Otro municipio para que usted vaya y lo visite, lo disfrute, Belén, hermosísimo. Usted allí puede disfrutar también del rico queso, del yogur, de todos los platos típicos que le brinda Belén a partir de mañana en este jolgorio de San Pedro y San Pablo.
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0: Una voz para recordar es Amalia Mendoza. Grítenme, Piedras del Campo.

0: 5 minutos para las 4 de la tarde, todo este pentagrama de la música, de sus diferentes géneros, de sus artistas, de esas canciones siempre están aquí, de 2 a 5 de la tarde, de lunes a viernes, en la frecuencia 98.3. No se puede hacer nada para cambiar lo que ya pasó, pero sí se puede hacer mucho para cambiar lo que viene.
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0: Te falla, canta el señor Cristian Nodal.

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2: Son las 4 de la tarde, 2 minutos, tarde-noche de este viernes 26 de junio. Compartimos todas las canciones para saludar a nuestros amigos en el barrio Libertador, barrio Sativilla, barrio 20 de julio, señal cristal que, como siempre, acompaña a nuestros oyentes en los diferentes municipios que forman parte del área metropolitana de la muy noble e hidalga capital de Boyacá. Nuestro saludo para todos nuestros oyentes en el municipio de Viracachá, al igual que para la familia Rojas, como siempre, en este hermoso municipio de Motavita, Santa Cruz de Motavita. Y para mis amigos en Soracá, en sus diferentes veredas, muy amables. Por supuesto, el saludo para Cundinamarca, Ingáchala, toda la familia Pineda, votando corriente.
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0: Ahora son las 4:11 minutos y del 26 al 28 de junio en ese hermosísimo municipio de El Cocuy se estará viviendo una edición de las tradicionales ferias y fiestas de Mitaca y fiestas en honor a la Virgen del Carmen, celebración que reúne actividades religiosas, culturales, deportivas y agropecuarias para propios y visitantes. La programación busca exaltar tradiciones y fortalecer la identidad cultural del municipio, al tiempo que dinamiza la economía local y promueve el turismo de esta población de la provincia de Gutiérrez. Entre los eventos más destacados se encuentra el mercado ganadero de Mitaca, considerado uno de los espacios más importantes para el sector agropecuario de la región, y la feria exposición de ganado normando, en la que productores exhibirán la calidad genética y productiva de sus ejemplares. También la agenda contempla la realización del noveno torneo de fútbol de colonias cocuyanas, que reúne a deportistas residentes en el municipio que viven en diferentes ciudades del país, fortaleciendo los lazos de integración y sentido de pertenencia. Festividades que incluyen actos litúrgicos en honor a la Virgen del Carmen, patrona de los transportadores y una de las advocaciones marianas de mayor devoción en la región, así como presentaciones artísticas, muestras culturales y actividades para toda la familia. La invitación de la administración que extiende a todos los turistas para que disfruten de esta celebración que combina fe, cultura, deporte y el potencial agropecuario de uno de los municipios más emblemáticos de la Sierra Nevada de El Cocuy. Son las 4:14 minutos, botando corriente.
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0: Un cafecito y la voz de Yolanda del Río, camas separadas.

0: Qué bonito es amar, qué bonito es querer, pero aún es más bonito cuando se sabe corresponder. Frases que compartimos con toda esta música en este fin de semana. Son las 4 y 23, Botando Corriente.
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0: Los dos carnales, el envidioso.

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0: Solo esta música la tiene usted aquí de 2 a 5 de la tarde en la frecuencia 98.3, Votando Corriente. 317-447-8545. Saludo para todos nuestros oyentes a través de www.cristalboyacá.com. Al igual que para que nuestros amigos nos escuchen en el Facebook, estamos como arroba franja radio club 98.3. La vida es eso que pasa mientras hacemos planes para el futuro. Cuando vivimos de las expectativas, pues nos olvidamos del aquí y del ahora. Disfrutemos la vida y aquí está la música para compartir y acompañar a todos ustedes en este fin de semana. Son las 4:29.
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0: 24 minutos y serán las 5. Las autoridades de Boyacá intensifican las acciones de prevención y preparación frente a la posible llegada del fenómeno del Niño, que de acuerdo con proyección de organismos internacionales podría alcanzar una intensidad histórica entre finales del 2026 e inicios del 2027. Ante este panorama, la Gobernación de Boyacá, en coordinación con entidades del orden nacional y municipal, adelantan estrategias orientadas a garantizar el establecimiento y abastecimiento de agua, fortalecer los sistemas de acuerdo y reducir los riesgos asociados a un eventual periodo prolongado de sequía. Dentro de las medidas implementadas, se contempla el acompañamiento a los productores agropecuarios, uno de los sectores más vulnerables a las altas temperaturas y al déficit de lluvias, con el propósito de minimizar las afectaciones sobre producción agrícola y pecuaria. Las autoridades además reforzarán la articulación en las alcaldías municipales, organismos de socorro, cuerpos de bomberos y comunidades para fortalecer las acciones de prevención y respuesta frente a posibles incendios forestales, especialmente en zonas de páramo, bosques y otros ecosistemas estratégicos del departamento. La gobernación hace un llamado a la ciudadanía para adoptar medidas de uso responsable del agua y la energía, evitar las quemas controladas y cualquier práctica que pueda generar incendios o emergencias ambientales durante la temporada seca. Con estas acciones, el departamento busca anticiparse a los efectos del fenómeno climático, reducir los impactos sobre la población, proteger los recursos hídricos y conservar los ecosistemas estratégicos que abastecen de agua a miles de familias boyacenses. Así pues, de que es responsabilidad de todos reforzar todas estas medidas de prevención mediante la llegada de este intenso fenómeno de El Niño. 22 minutos para las 5.
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0: Pues esa música es para usted que sabe disfrutar de buenos momentos, de esas canciones, de esas voces inolvidables, botando corriente de lunes a viernes entre las 2 y las 5 de la tarde. Nuestro WhatsApp sigue ahí disponible para que usted también escuche, recuerde con nosotros esas buenas canciones. 317-447-8545. Estamos acompañando en esta tarde-noche del viernes 26 de junio con el puente incorporado de San Pedro y San Pablo.
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0: El maestro Miguel Morales nunca fue amor.

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0: En 7 minutos serán las 5 de la tarde y como siempre a esta hora usted encontrará a las 5 en punto toda la información en su noticiero Red Boy, porque aquí tenemos de todo para todo.
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1: Saludo cordial, bienvenidos. Coordinación General Junta Directiva Red Boy. Coordinación de contenido, Dora Beatriz García Cifuente y Orlando Niampira Maragón. Coordinación enlace de emisoras, Karen Alejandra Fandiño Rincón. Periodistas invitados, Pascual Ibagué, Andrés Granados y Juan Pablo Gómez. Dirección General, Luis Enrique Osorio Muñoz. Aquí las noticias. Registro Informativo Departamental, Tunja. La Comisión Seccional de Disciplina Judicial de Boyacá cuenta desde ahora con 3 nuevos magistrados, quienes asumieron oficialmente sus cargos tras superar el respectivo concurso de méritos. Se trata de Luisa Fernanda Bernal Carvajal, Claudia Lorena Salgado López y Wilson Giovanni Ramírez Hernández, posesionados en una ceremonia encabezada por el presidente de la Comisión Nacional de Disciplina Judicial, Carlos Arturo Ramírez Vázquez. Durante el acto se resaltó la importancia de fortalecer la carrera judicial mediante procesos transparentes y basados en el mérito. La llegada de los nuevos funcionarios busca consolidar una administración de justicia más eficiente, objetiva y cercana a la ciudadanía. Atención Tunja. El Departamento de Policía Boyacá conmemoró este jueves 74 años de servicio a la comunidad, destacando su labor en la seguridad, la convivencia y el bienestar de los ciudadanos. Bajo el liderazgo del coronel Freddy Yamid Barbosa Molano, la institución resaltó el trabajo de hombres y mujeres policías en los 123 municipios del departamento. Durante la celebración se reconoció la vocación, el compromiso y la entrega de los uniformados que diariamente cumplen su misión en zonas urbanas y rurales. Las autoridades también destacaron la importancia del trabajo conjunto con alcaldías, organismos de justicia y la comunidad. Atención Tunja. La gobernación de Boyacá seleccionó 40 proyectos financiables dentro de la convocatoria Proyecto Finca, Fondo de Incentivo a la Capitalización Creemos en el Campo, iniciativa que busca fortalecer la productividad agropecuaria del departamento. En el proceso participaron 104 perfiles, de los cuales fueron escogidas las propuestas que cumplieron los requisitos establecidos. Entre los beneficiarios se encuentran asociaciones de productores de municipios como Isa, Samacá y Sutatensa. Con esta estrategia, el gobierno departamental de Boyacá impulsa proyectos productivos que mejoran la competitividad del desarrollo económico de las comunidades rurales. La inversión ratifica el compromiso de la administración con el fortalecimiento del campo boyacense.

0: Muy buenas tardes para todos los amigos del noticiero de Red Boy. A esta hora de la tarde les presentamos las principales actividades culturales, deportivas, que se desarrollan durante los próximos días en nuestra provincia. Iniciamos en Tinejacá, donde la administración municipal liderada por el alcalde Ciro Castellanos Páez, la gestora social y el Instituto de Cultura y Deportes de Tinejacá invitan a toda la comunidad a disfrutar de una jornada de integración familiar. La cita será este sábado 27 de junio a partir de las 6 de la tarde, donde se vivirá el partido entre Colombia y Portugal en pantalla gigante. La invitación es para que las familias se reúnan y apoyen con entusiasmo a la Selección Colombia en un ambiente de alegría, deporte y sana convivencia. Continuamos en el municipio de Sáchica, donde la alcaldía municipal abrió la convocatoria para todos los artesanos interesados en participar en la sexta feria artesanal que se realizará los próximos 4 y 5 de julio. Este importante evento busca promover, exhibir y comercializar el talento de los artesanos locales, fortaleciendo las tradiciones culturales y el emprendimiento del municipio. Las inscripciones se reciben en la Casa de la Cultura y los interesados pueden solicitar mayor información al 310-305-8682 o al 322-452-4168. Y cerramos en Villa de Leyva, que desde el día de hoy 26 y hasta el próximo 28 de junio será escenario del Festival Internacional del Jazz 2026, un encuentro que reunirá a destacados artistas nacionales e internacionales en la emblemática plaza principal. Desde la Administración Municipal, a través de la Secretaría de Turismo, se continúa apoyando ese tipo de eventos que fortalecen la cultura, impulsan la economía local y consolidan a Villa de Leyva como uno de los principales destinos. Así finaliza nuestro recorrido por la información regional desde Amonita 94.1 en el municipio de Sáchica. Les informó Pedro Andrés Rincón Telles, porque Red Boy es noticia. ¡Feliz fin de semana!
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2: Registro informativo departamental, Tunja. Autoridades nacionales, departamentales y representantes del sector minero de Boyacá participaron en la instalación de la Comisión Regional de Seguridad Minera, creada en el marco del Decreto 875-2025. Este espacio busca fortalecer la articulación institucional para promover entornos laborables más seguros, sostenibles y responsables en la actividad minera. La iniciativa cuenta con el liderazgo del Ministerio de Minas y el apoyo de la Unidad Departamental de Gestión de Riesgo. Asimismo, permitirá coordinar acciones de prevención y reducción de riesgos en las zonas de explotación. Las entidades participantes reiteraron su compromiso con el fortalecimiento de la cultura, la seguridad y la protección de los trabajadores mineros. Bogotá. La llegada del fenómeno del Niño ha reactivado las alertas sobre el consumo de energía en Colombia debido al riesgo de disminución de lluvias y menores niveles en los embalses. Un estudio de la firma Vértebra señaló que entidades públicas y hogares podrían reducir hasta en un 20% su gasto energético mediante medidas de eficiencia y monitoreo del consumo. Entre las acciones recomendadas están la modernización de luminarias, el uso de tecnologías de control y campañas de ahorro. Los expertos destacan que estas estrategias ayudarían a disminuir la presión sobre el sistema eléctrico nacional. Además, fomentar hábitos responsables en el uso de la energía podría generar ahorros aún mayores y contribuir a enfrentar los efectos del fenómeno climático. Información circular departamental, Tunja. La ciudad de Tunja se prepara para recibir la primera Otroriada de Gala 2026, un evento que exaltará la riqueza cultural y folclórica de Colombia. La presentación se realizará el próximo 26 de junio en el Teatro Bicentenario de la Plaza Bolívar, desde las 7 de la noche con entrada libre. La gala ofrecerá un recorrido por las diferentes regiones del país a través de la danza, la música y las tradiciones colombianas. La actividad hace parte de la celebración de los 44 años de Otrora, Integración Folclórica Colombiana, agrupación reconocida como tetracampeona mundial del folclore. Los organizadores invitaron a tunjanos y visitantes a disfrutar de una noche de arte, identidad y orgullo por las raíces colombianas.
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3: Desde los hermosos paisajes del norte del departamento de Boyacá, saludamos a nuestros oyentes, al periodismo de nuestro gran departamento, y los invitamos a unas festividades maravillosas que se estarán desarrollando este fin de semana. Se trata de las fiestas de la Virgen del Carmen. Por eso invitamos a los organizadores para que nos hablen sobre esta gran celebración. Con nosotros, Norberto Guío y Diego Sandoval, quien hacen parte de la Junta de Ferias y Fiestas de la Virgen del Carmen en Suata.
4: Sí, don Hugo, la verdad, pues este fincito de semana, lo que es 26, 27 de junio, tendremos las festividades en honor a la Virgen del Carmen, verbenas, visita al cementerio y los diferentes desfiles que año tras año nos acogen.
5: Así es, don Hugo, muy buenas tardes para todos los oyentes. De nuevo este año nos congregamos para unas nuevas festividades en honor a la Santísima Virgen del Carmen. Este año, además de los tradicionales desfiles, verbenas, actividades religiosas, tendremos la inauguración del nuevo monumento en honor a la Virgen del Carmen, nuevo monumento que se construyó frente a la Iglesia del Carmen y a la cual, gracias al apoyo de todos suatenses y comunidad en general con las diferentes actividades, tenemos este año esa inauguración del nuevo monumento, así como de las festividades. Todos cordialmente invitados a disfrutar de las fiestas, agradecer a la Virgen por otro año más de bendiciones, de salud, de trabajo, y aquí los esperamos con los brazos abiertos. El día de domingo vamos a tener el tradicional concurso de tractomulas que año tras año pues ha recogido grandes amigos del transporte, y para este año tenemos la novedad: el día sábado vamos con el primer concurso de estrés al volante de vehículos de carga liviana. Vamos a tener turbos, vamos a tener volquetas y camiones livianos. Es tradición de nosotros en festividades honrar a aquellos transportadores que ya se han ido. Tendremos serenata, tendremos minuto de silencio y una oración muy bonita, que pues es tradición en nuestras festividades. Cordialmente invitados aquí en nuestro bello municipio de Suatá a las festividades en honor a la Virgen del Carmen.
3: Reiterar la invitación especial para todos ustedes, un valor muy importante, la fe aquí en nuestro departamento de Boyacá. Festividades de la Virgen del Carmen, una oportunidad que debemos aprovechar para visitar el norte del departamento de Boyacá. Desde Andes Estéreo 96.6, dirección de Henry Castellanos, informó para ustedes Hugo Nelson Torres, porque Red Boy es noticia.
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2: Ramiriquí, la capital de la provincia de Márquez, se alista para celebrar del 26 al 28 de junio el 26º Festival Internacional del Maíz, el Sorbo y la Arepa, una de las festividades más emblemáticas de la provincia de Márquez. El evento reunirá muestras gastronómicas, artesanales, desfiles culturales, exposiciones artísticas y actividades para toda la familia. Además, contará con la participación de delegaciones de México, Bolivia, Ecuador y República Dominicana, junto con destacados artistas nacionales. La celebración busca exaltar las tradiciones campesinas y la identidad cultural del territorio. Asimismo, fortalecerá el turismo y dinamizará la economía local mediante el impulso del comercio, las artesanías y los emprendimientos del municipio. Atención, Tunca, información circular. La Asamblea Boyacá posesionó este 24 de junio a Héctor Mateo Centeno Agudelo como nuevo diputado en reemplazo de Rodrigo Rojas Lara. Durante la misma sesión ordinaria, los diputados eligieron a Julián García como nuevo presidente de la corporación para el segundo semestre de 2026. García asumirá oficialmente sus funciones el próximo 1 de julio al frente de la mesa directiva. La corporación destacó que estos cambios fortalecen la representación democrática y garantizan la continuidad de las labores legislativas y de control político. Tunja, atención. Boyacá continúa fortaleciendo la participación de los actores del sector turístico mediante espacios de diálogo y construcción colectiva orientados al desarrollo del departamento. La iniciativa busca integrar a empresarios, prestadores de servicios y representantes de diferentes sectores para aportar ideas y experiencias que impulsen un turismo más competitivo y sostenible. Las autoridades invitaron a los sectores convocados a vincularse activamente a este proceso de representación y trabajo conjunto. Estos escenarios permitirán consolidar estrategias que fortalezcan la ruta turística y el posicionamiento del territorio.
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6: En el marco del plan de operaciones Ayacucho Plus, Tropas del Ejército Nacional y la Fuerza Aeroespacial Colombiana lograron ubicar y destruir un depósito ilegal que contenía más de un centenar de artefactos explosivos pertenecientes al Frente José David de Suárez del Grupo Armado Organizado ELN. La operación fue desarrollada de manera conjunta entre soldados del Batallón de Artillería de Campaña número 1 Tarqui y unidades del Grupo Aéreo de Casanare, quienes gracias a labores de inteligencia militar y al empleo de capacidades aéreas localizaron el depósito clandestino en la vereda Sirguaza, zona rural del municipio de Mongua, Boyacá. El teniente coronel Julián Humberto Rodríguez Silva, comandante del Batallón de Artillería número 1 Tarqui, con Censo Gamoso, le contó al noticiero Red Boy detalle de la operación militar que debilita las estructuras de los grupos armados organizados y contribuir a la consolidación de condiciones de seguridad y estabilidad en Boyacá.
7: El Batallón de Artillería de Campaña número 1 Tarqui, orgánico de la Primera Brigada del Ejército Nacional, en coordinación con la Fuerza Aeroespacial Colombiana, DICOI, CAMAN, Grupo de Inteligencia número 92, y gracias al trabajo articulado de inteligencia y operaciones, se logró ubicar y neutralizar un depósito ilegal, al parecer perteneciente al GAO ELN, Frente José David Suárez, en la vereda Sirguazá del municipio de Mongua, Boyacá. Durante la operación fueron ubicados y destruidos 116 artefactos explosivos improvisados, acondicionados con ANFO y elementos de metralla, los cuales representaban una grave amenaza para la población civil, la fuerza pública y la infraestructura de la región. Siguiendo los protocolos de seguridad, el material fue destruido de manera controlada por el personal especializado ESDE. Este resultado operacional reafirma el compromiso de nuestras fuerzas militares con la protección de los colombianos y la neutralización de las capacidades terroristas de los grupos armados organizados que pretenden afectar la seguridad y la tranquilidad del país. Patria, honor, lealtad, nuestro compromiso es Colombia.
6: Desde la sala de redacción del periódico impreso y digital A3 QAP, con mucho gusto les informó Pascual Ibagué, porque Red Boy es noticia.
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2: Registro informativo departamental, municipio de Pesca, provincia del Sugamuxi. Del 26 al 28 de junio, el municipio de Pesca celebrará el 18º Festival del Retorno Pescano 2026, una festividad que reúne a residentes y visitantes en torno a la cultura y la tradición. La programación contempla conciertos, presentaciones artísticas, actividades recreativas y el color FEDS. El evento busca fortalecer el sentido de pertenencia y el reencuentro entre generaciones de pescanos. La administración municipal extendió la invitación a participar en esta celebración que exalta la identidad y el orgullo de la región. Atención Tunja. La convocatoria de elecciones atípicas para elegir nuevo alcalde de Tunja activó la aplicación de la Ley de Garantías Electorales, que busca asegurar la transparencia del proceso democrático. Durante este periodo, la alcaldía no podrá utilizar recursos públicos para favorecer candidatos, realizar actividades proselitistas ni emplear la publicidad oficial con fines políticos. Sin embargo, la administración municipal podrá continuar prestando servicios públicos, ejecutar proyectos esenciales y atender situaciones de emergencia. Los organismos de control serán los encargados de vigilar el cumplimiento de estas restricciones. La medida ha generado debates ciudadanos sobre el manejo de contratos, nombramientos y actividades oficiales en plena campaña electoral. Tunja, atención. Boyacá intensifica sus acciones de prevención ante la llegada del fenómeno del Niño, que según organismos internacionales podría alcanzar una intensidad histórica entre finales de 2026 e inicios de 2027. Las autoridades departamentales han puesto en marcha estrategias para proteger el abastecimiento de agua, fortalecer acueductos y apoyar a los productores agropecuarios. También se reforzó la coordinación con alcaldías, organismos de socorro y comunidades para prevenir incendios forestales en páramos y bosques. La gobernación hizo un llamado a la ciudadanía para ahorrar agua y energía, así como evitar prácticas que puedan generar emergencias ambientales. El objetivo es reducir los impactos de la sequía y proteger los ecosistemas estratégicos del departamento de Boyacá.
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9: Bienvenidos a la información deportiva en el noticiero Red Boy. Aquí están las noticias del baloncesto porque ha regresado la emoción del baloncesto a la ciudad promesa de Colombia, la ciudad de Chiquinquirá, y este fin de semana se juega una jornada crucial del campeonato regional Alcaldía de Chiquinquirá. 9 partidos de infarto definirán la clasificación. Es la invitación que se hace desde el INDECUR, este campeonato regional de baloncesto Alcaldía de Chiquinquirá, que tendrá programación el próximo domingo 28 de junio desde las 8 de la mañana, cuando se enfrente Villa de Leyva frente a Toros de Chiquinquirá en masculino, y se cierra la programación sobre las 4 de la tarde con el partido Licans frente al CES de Tunja en masculino. Otros equipos que están participando: de Villa de Leyva, de Barbosa, de la ciudad de Tunja, también de el municipio de Ubaté en el departamento de Cundinamarca, entre otros, estarán dando cita el día domingo en la ciudad promesa de Colombia. De otro lado, hablamos de atletismo porque la Liga de Atletismo de Boyacá, según la resolución Personería Jurídica número 043, pues ha enviado la resolución número 06 del 23 de junio, por medio de la cual publica la selección que representará la Liga de Atletismo de Boyacá en el Campeonato Nacional U20. El órgano de administración de la Liga de Atletismo de Boyacá, entonces, dando cumplimiento al calendario de la Federación Colombiana de Atletismo, pues ya está listo estos eventos selectivos programados y ha seleccionado los deportistas que harán parte del equipo que representará al departamento de Boyacá en el campeonato nacional de la categoría U20 a realizarse en la ciudad de Cali del 3 al 5 de julio de 2026. Por el departamento de Boyacá estará Alison Medina en los 800 metros, también estará Joana Pilar Pérez Gutiérrez en los 1500 y 800 metros, Erika Tatiana Torres Ratieva en los 3000 metros obstáculos y 1500 y 3000 metros, también está Mariana Prieto en los 3.000 metros obstáculos y 3.000 metros, Daniel Santiago Cruz en los 800 metros y 1.500 metros, Juan Manuel Vázquez Rosas 800 y 5.000 metros, Leonardo Suárez en los 800 metros, Ángel Darío Sánchez en los 800 metros, Meyer Alfonso Valderrama en los 1.500 metros, 5.000 metros, 3.000 metros obstáculos, Jason Felipe Joya Cortés en los 1.500, el entrenador será el profesor Esteban González y Gabriela Murcia, la delegada. Según lo que ha informado Elmer Mesías Corredor Sánchez, presidente de la Liga de Atletismo del departamento de Boyacá. Con eso entonces listos para el 3 al 5 de julio próximos a este evento. El Club Deportivo Goleiros de la ciudad de Tunja está invitando a la gran convocatoria sub-7, categorías 9, sub-9, sub-7, sub-11 y sub-13, que será en el barrio San Francisco, lugar de entrenamiento de la cancha de fútbol del barrio San Francisco, y será una convocatoria que se tiene abierta para todos los que quieran practicar el deporte del fútbol. Esta convocatoria se ha dicho que se estará entregando la fecha en los próximos días. Hay información que se tiene prevista el tiro con arco en el departamento de Boyacá, y es que Mariana Rodríguez, una de las

0: cumple en Tlaxcala, México. Tras una estelar representación en la ronda clasificatoria, el tridente colombiano que integra la Tunjana, que hace parte del programa de atletas apoyados de Indeportes Boyacá, superó con autoridad a Brasil y Puerto Rico para alcanzar la instancia final, enfrentando al combinado mexicano en un vibrante encuentro final que concluyó empatado 231-231. Todo se definió en la flecha de desempate que favoreció a la delegación local de México, que se adjudicó al oro. No obstante, la boyacense junto a sus compañeras Alejandra Usquiano y Sara López aseguraron su participación en los Juegos Panamericanos de Lima 2027. Hablamos con Olga Lucía Rojas, la presidenta de la Liga de Tiro con Arco del Departamento de Boyacá, y esto es lo que nos comenta respecto a este tema.
1: Hola Orlando, muy buenos días para todos, toda la audiencia. Sí, muchísimas gracias. Sí, la verdad nos fue muy bien. Mariana conquistó medalla de plata allá en México, y lo que nos abre pues para que tengan un cupo, o se ganaron el cupo para Panamericanos en Lima 2027.
0: Qué bueno, esa es una muy buena noticia, de tal manera que, porque Mariana es la única boyacense que hace parte de la selección, ¿cierto?
1: Sí, sí señor, es la única que está.
0: Qué bueno, esta niña que la hemos visto entrenar ahí a mediaciones del Estadio de la Independencia, donde ustedes cada fin de semana entrenan, y que sinceramente hay que decirlo, es la que pues ha sacado la cara por el departamento de Boyacá y nos está mostrando buenos resultados, ¿no?
1: Sí, gracias a Dios le ha ido muy bien, está bastante enfocada, ha entrenado con mucho juicio, mucho sacrificio, ha estado muy juiciosa, y pues ahí se ven los logros, los resultados de poder llegar a la Selección Colombia.
0: Así es. Bueno, presidenta, aprovechando su presencia aquí en Enfoque Deportivo, ¿qué noticias se vienen dentro del calendario? ¿Qué eventos se avecinan?
1: Ahorita próximo tenemos el Regional Zona Centro, que se va a realizar en la ciudad de Villa de Leyva, en el municipio de Villa de Leyva. Ahí estamos convocando a todas las regiones de Colombia para que lleven, vayan a participar todos los niños que están en desarrollo.
0: Qué bueno. ¿Este evento qué fecha tiene?
1: Ese evento tiene 25 y 26 de julio.
0: Perfecto. Muy bien, presidenta, pues queríamos entonces saber de propia voz de las autoridades de tiro con arco en el departamento de Boyacá y entregar estas muy buenas noticias. Muy amable, y bueno, que sigan los éxitos en el tiro con arco en el departamento.
1: Muchísimas gracias, y estamos en esas, dándole con fuerza. Yo sé que podemos lograr muchísimo más y que el deporte se va a seguir mostrando como lo venimos haciendo.
0: Porque además, antes de que se lo vaya, presidenta, pues es que sinceramente a veces el caso de Mariana pues sirve para que otros niños vayan cogiendo ese camino y tengamos más campeones en el departamento.
1: Claro, para ellos es el espejo, es reflejarse hasta dónde pueden llegar. En ellos ven la constancia de Mariana y es un ejemplo grande para todos los chiquitos que vienen ahí dándole fuertemente.
0: Presidenta, muy amable, buen día.
1: Gracias, igualmente, muchísimas gracias y saludos.
0: En otro orden de la información, tenemos que decir que Tunja se prepara para vivir el Running de Fuego, una actividad deportiva que se hace por parte de la conmemoración de los 60 años del Cuerpo de Bomberos Voluntarios de Tunja. Como aliado de este importante evento, se está informando a las personas que se inscriban mencionando este medio para poder acceder a un descuento especial por parte de la organización, y las inscripciones continúan abiertas para quienes quieran participando de este running, que tendrá fecha este mes de julio próximo por parte del Cuerpo de Bomberos de la ciudad de Tunja. En Villar también hay buenas noticias, porque mañana viaja uno de nuestros grandes embajadores a Perú, a la gran participación de la cual nos cuenta Camilo Arias, presidente de la Liga de Villar de Boyacá, de quién se trata y cuál será la prueba en el vecino país.
2: Bueno, muy buenos días Orlando, a toda la audiencia de Enfoque Deportivo. Como siempre, para nosotros como Liga de Villar de Boyacá es un gusto compartir con ustedes las buenas noticias del deporte. Y sí señor, tenemos un lancero que se nos va el día de mañana para Lima, Perú, a participar en el Campeonato Panamericano de Villar a tres bandas categoría juvenil. Se trata del deportista Juan Felipe Estupiñán, del Club La Perla de Boyacá de Duitama, que se va con el apoyo de Indeportes Boyacá y la Liga de Villar de Boyacá a este certamen internacional, Orlando.
0: Hablemos un poco de este deportista que va para Perú entonces. ¿Cuántos años? ¿De dónde?
2: Bueno, Orlando, Juan Felipe es un deportista de 21 años, ya es su último año en la categoría, y pues se despide con una muy buena participación en el campeonato departamental este año. Se ubicó como tercero y vino a hacer un papel bastante

0: destacaron en el pasado campeonato nacional en la ciudad de Bogotá, obteniendo una medalla de plata, y pues esto le ayudó para poder conseguir la posibilidad de los apoyos deportivos, tanto en deportes como de la liga, y pues poder ser un embajador de Boyacá y de Colombia en tierras incas, Orlando.
1: Qué bueno. ¿Qué fecha tiene el evento en Perú?
0: El evento de juveniles, bueno, ya valga decir que ya están jugando el evento de categoría mayores masculino de billar a tres bandas, y el evento de juvenil va a ser del 28 al 30 de junio, Orlando, así que se estará desplazando nuestro deportista el día de mañana, en horas de la mañana, desplazándose hacia Perú para poder pues acomodarse, descansar y prepararse lo que es para lo que es la competencia que inicia el 28 de junio.
1: Perfecto, Camilo. Bueno, además ya en próximos días, la próxima semana, vendrá departamental de nuevo.
0: Bueno, Orlando, sí señor, el próximo fin de semana, bueno, tendremos evento abierto departamental en el municipio de Ramiriquí, Boyacá, y en el Club Dimarco de Ramiriquí. Vamos a estar invitando, pues estamos invitando a toda la afición del billar a que nos acompañe allá del municipio de Ramiriquí. Este fin de semana hay que decir, es el Festival del Maíz, el Sorbo y la Arepa, pero el próximo fin de semana tendremos a los mejores deportistas del billar a tres bandas de Boyacá, allá en la capital de la provincia de Marcos, invitados a mi tierra, Ramiriquí, Boyacá, Orlando.
1: Claro que sí, Camilo. Sí, efectivamente, entonces este evento que reunirá más o menos cuántos deportistas en Ramiriquí.
0: Bueno, estamos esperando entre 70 y 100 deportistas. El evento empieza el día viernes 3 de julio y se termina el día domingo 5 de julio,
1: ¿no? Camilo, muchas gracias por esas noticias que nos trae del deporte del billar. Muy amable y buen día.
0: Bueno, Orlando, ustedes muchas gracias y como siempre estaremos llevándoles a ustedes, manteniéndonos al tanto de las buenas noticias del billar. Un abrazo para todos y muchas gracias.
1: Hasta aquí la información deportiva con Orlando Niampira Balagón, porque Red Boy es noticia. Feliz Puente de San Pedro.
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3: El Cocuy. El municipio del Cocuy se prepara para celebrar las tradicionales ferias de Mitaca en las fiestas en honor a la Virgen del Carmen del 26 al 28 de junio. La programación incluye actividades religiosas, culturales, deportivas y agropecuarias, destacándose el 49 Mercado Ganadero de Mitaca y la Feria Exposición de Ganado Normando. También se desarrollará el noveno torneo de fútbol de colonias cocuyanas. Municipio de Tenza. La alcaldía de esta localidad invitó a la comunidad a participar en el tradicional concurso del marrano engrasado, una de las actividades más esperadas de las ferias y fiestas de Mitaca 2026. El evento busca promover la integración familiar, la sana diversión y el rescate de las costumbres populares que identifican al municipio. Habitantes y visitantes podrán disfrutar de una jornada llena de emoción, entretenimiento y espíritu festivo. Las autoridades destacaron que esta tradición forma parte del patrimonio cultural de la región y fortalece la participación comunitaria. Otanche, territorio de Vázquez. El municipio de Otanche se convierte en epicentro de la diversidad cultural con la llegada de las delegaciones de Caldas, Santander y Putumayo al 21º Festival Nacional e Internacional de la Cultura. Los grupos participantes aportan muestras de música, danza, folclore y expresiones artísticas que representan la riqueza de sus regiones. El evento reúne artistas y espectadores en una gran celebración de las tradiciones colombianas. Las autoridades destacaron que el festival fortalece el intercambio cultural y promueve el reconocimiento de las raíces del país.
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4: Cordial saludo a esa hora del mediodía a todos nuestros oyentes de Red Boy Noticias, saludándolos desde la ciudad de Sogamoso. Soy Felipe Izquierdo, director de los servicios informativos de la emisora Sol Estéreo. Les cuento que hay indignación en la ciudad del Sol y del Acero por un caballo que colapsó mientras alaba una carreta cargada. Pues este nuevo caso relacionado con el uso de vehículos de tracción animal generó indignación entre los habitantes de Sogamoso, y es que en las últimas horas un caballo terminó desplomado sobre la vía del barrio Santa Elena junto al ancianato en esta ciudad mientras alaba una carreta cargada con material. Pues la escena fue registrada por ciudadanos que reavivó el debate sobre la permanencia de este tipo de vehículos en la ciudad y de las condiciones en las que trabajan algunos equinos utilizados para actividades de transporte y recolección. Pues hasta el momento las autoridades no han emitido un pronunciamiento oficial sobre el estado de salud de ese animal ni sobre las circunstancias que rodearon el hecho. Sin embargo, esta situación ha generado múltiples reacciones de rechazo y llamados para acelerar la eliminación definitiva de la tracción animal en la ciudad de Sogamoso. Pues el caso ocurre precisamente el mismo día en que se conoció un avance importante en el proceso de la sustitución de esos vehículos. Pues el Fondo de Energías No Convencionales y Gestión Eficiente de la Energía, FENOG, publicó el proceso para la adquisición de vehículos eléctricos que reemplazarán las carretas de tracción animal en Sogamoso. Pues esta iniciativa beneficiará a más de 100 familias dedicadas al aprovechamiento y recolección de residuos, permitiéndoles continuar con estas actividades. Pues de acuerdo con la administración municipal, este proyecto no solo busca dignificar el trabajo de los recicladores y recuperadores, sino también fortalecer el bienestar animal, reduciendo las emisiones contaminantes y promover una movilidad más limpia y sostenible. Pues el alcalde Mauricio Barón destacó que este avance acerca a Sogamoso un modelo de ciudad más amigable con el medio ambiente y comprometida con el bienestar de los animales y de las familias que dependen de esta actividad económica. Pues es la información desde la ciudad de Sogamoso en este fin de semana. Un abrazo especial para todos. Disfruten mañana el partido de Colombia-Portugal a las 5:00 p.m. Hay que vivir estas fiestas en paz, y también la festividad de San Pedro en diferentes municipios del departamento de Boyacá. Desde la ciudad del Sol y del Acero se despide Felipe Izquierdo para Red Boy, porque en Sogamoso Red Boy es noticia.
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3: Municipio de Sativa Norte. La administración de Sativa Norte dio a conocer las medidas especiales que regirán durante la Feria de Fiestas 2026 con el propósito de garantizar la seguridad, la movilidad y la sana convivencia. Las disposiciones buscan proteger tanto a los habitantes como a los visitantes que participarán en las diferentes actividades programadas. Las autoridades hicieron un llamado a respetar las normas establecidas y atender las recomendaciones de los organismos de control. Asimismo, invitaron a disfrutar de las festividades con responsabilidad y sentido de pertenencia. El objetivo es que la celebración transcurra en un ambiente seguro, ordenado y familiar en el municipio de Sativa Norte. Tibaná, tierra de amor y amistad. El municipio de Tibaná tiene todo listo para celebrar durante este puente festivo las tradicionales fiestas de la Virgen del Carmen, una de las festividades más representativas de la provincia de Márquez. La programación destaca la edición 44 de la competencia de carritos de balineras, uno de los eventos más esperados por habitantes y visitantes. También se realizarán actividades deportivas, culturales y presentaciones musicales para toda la familia. La celebración incluye la tradicional procesión y la solemne Eucaristía en honor a la patrona del municipio. Tibaná está ubicado a unos 35 kilómetros de la ciudad de Tunja. De igual forma, la Escuela Macías, en el municipio de Cuitiba, provincia de Sugamuxi, es escenario este viernes desde las 7 de la mañana de un mercado ganadero que reúne a productores y comerciantes de la región. Duitama. La gobernación de Boyacá realizará del 26 al 28 de junio el encuentro Maestros Cerveceros 2026 en Duitama, con objetivo de fortalecer la comercialización de las cervecerías artesanales del departamento. El evento reúne a productores locales en un espacio que promoverá el emprendimiento, la innovación y el consumo de productos regionales. Participarán las cervecerías Patriota, La Poderosa, Brevatos y Aldebarán, seleccionadas mediante convocatoria pública. La muestra muestra se desarrollará en el Centro Comercial y Nuevo Plaza y permitirá a visitantes y turistas conocer la diversidad y calidad de la cerveza artesanal boyacense. Con esta iniciativa, Boyacá sigue impulsando el crecimiento empresarial y la economía local.
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5: Para el noticiero Red Bull, reciban un cordial saludo desde el municipio de Huicán de la Sierra. Les saluda el locutor Andrés Fabián Carrilla, emisora comunitaria Radio Huicán 89.6. A esta hora de la mañana los saludamos con una mañana soleada, pero sin pronósticos de lluvia. El cielo está totalmente despejado para propios y visitantes que el día de hoy inaugurarán y durante este fin de semana los juegos administrativos en el municipio de Huicán de la Sierra. En cabeza del ingeniero Carlos Andrés Cocunubo, alcalde municipal, se ha tomado la gestión para que estos juegos se realicen en el municipio de Huicán de la Sierra. Ya en contados minutos se hará inicio al desfile inaugural partiendo del Monumento de la Dignidad a la Raza Uva en la entrada del municipio hasta el parque principal, donde se tendrán los actos protocolares. Ya varias delegaciones han hecho su llegada acá al municipio de Huicán y ya están preparando para el desfile inaugural de estos juegos administrativos 2026 en el municipio de Huicán. Esta es la información que tenemos desde Huicán de la Sierra. Desde Huicán de la Sierra, continúen en la mesa de trabajo de Noticiero Red Bull. Feliz resto de día, feliz fin de semana.
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3: Cubará, frontera con Venezuela. El municipio de Cubará está listo para el primer Joropotón Internacional en tierras cubarenses, un evento que reunirá a bailarines, academias de danza e instituciones culturales de Colombia y países vecinos. La jornada se realizará el próximo 27 de junio en el parque principal a partir de las 8:30 de la mañana. Los participantes competirán en categorías infantiles, juveniles y élite, resaltando la tradición y el espectáculo del folclore llanero. Cubará abre sus puertas al intercambio cultural y a la celebración de una de las expresiones más representativas de los llanos orientales. San Luis de Gaceno, Valle de Tenza. El municipio de San Luis de Gaceno, en la provincia de Oriente, celebrará del 26 al 29 de junio la versión 26 del Festival Internacional del Queso, bajo el lema Herencia Viva, Tradición que Inspira. Durante 4 días, productores, emprendedores y artistas participarán en actividades culturales, gastronómicas y musicales que resaltan las costumbres campesinas. El evento busca fortalecer la identidad local y promover el potencial turístico y económico del municipio. Soatá, provincia del Norte. Este municipio se prepara para celebrar una nueva edición de las tradicionales fiestas de la Virgen del Carmen, una de las festividades más importantes del norte de Boyacá. Como parte de la programación, el próximo 28 de junio se presentará el grupo Instinto, que animará la jornada con un espectáculo musical. El comité organizador y los transportadores del municipio invitaron a la comunidad y a los visitantes a participar de esta celebración cultural y religiosa. Se espera una amplia asistencia de turistas y familias que disfrutarán de las actividades programadas.
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6: A esta hora presentamos un cordialísimo saludo al coronel Gerardo Vargas, comandante de la primera brigada del Ejército Nacional, porque a propósito del puente festivo de San Pedro y San Pablo hay dispositivos especiales que nos cuenta con un cordial saludo.
7: Un cordial saludo para todos, buenos días, muchas gracias por el espacio, por permitirme hablar aquí en sus micrófonos. Bueno, pues sí, para estos festivos y en esta temporada de vacaciones, el Ejército Nacional y la primera brigada se encuentra con un dispositivo especial en la campaña institucional Viaje Seguro, su ejército está en la vía, y nuestros soldados, más de 1.500 hombres, se encuentran a lo largo y ancho del departamento en los principales ejes viales, más de 1.000 kilómetros de vías principales que tenemos, y nuestros soldados van a estar ubicados en las vías cumpliendo con nuestra campaña, brindando esa percepción de seguridad a los visitantes y a los propios aquí habitantes del departamento de Boyacá, a los visitantes dándoles la bienvenida y que se sientan obviamente totalmente seguros en nuestro departamento para que puedan transitar con total tranquilidad y normalidad por nuestras vías visitando nuestros municipios.
6: ¿En el operativo van a estar presentes representantes de los diferentes batallones?
7: Sí, claro que sí. Todos nuestros batallones que hacen parte de la primera brigada van a estar los comandantes de batallón, van a estar algunos miembros de las planas mayores de los batallones y pues obviamente nuestros soldados que son nuestro más grande baluarte en nuestras unidades militares.
6: Estas medidas son preventivas porque afortunadamente en el departamento de Boyacá por estas épocas hay mucha seguridad y no se presentan, digamos, hechos que lamentar en las vías o en lugares de la jurisdicción.
7: Sí, claro que sí. Esto es gracias también a la presencia institucional, no solo del Ejército Nacional, también desde las demás instituciones, hay que decirlo, nuestra Policía Nacional, el Ejército, las administraciones municipales de los municipios también se hacen partícipes de estas campañas y obviamente pues también al buen comportamiento de los ciudadanos, de los conductores que inician sus viajes cumpliendo las normas y las reglas en las vías.
6: ¿Hay algunos medios de contacto donde la gente pueda comunicarse con la primera brigada, con el Ejército Nacional para denunciar cualquier irregularidad?
7: Sí, claro que sí. Es una línea que está activa las 24 horas del día, 7 días de la semana. Es la línea 147, siempre activa, siempre pendiente para que cualquier ciudadano pueda denunciar o hablar con nosotros de lo que requiera, si lo ve pertinente. Estamos pendientes 24 horas para atenderlos.
6: Coronel, muchas gracias por estar hasta ahora en el noticiero Red Boy de la red de emisoras comunitarias del departamento de Boyacá y darle a conocer esta muy buena noticia.
7: No, a ustedes muchísimas gracias por el espacio, por darnos la oportunidad de hablar con ustedes y si me lo permite, y aprovechando sus micrófonos, invitar a los boyacenses y a los visitantes para que conduzcan bajo las normas de tránsito, conduzcan temprano, sin afanes y apoyándose entre todos, que yo sé que nos va a ir muy bien en esta temporada de vacaciones y en este puente festivo.
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8: Cordial saludo para todos los seguidores de Red Boy Noticias desde Tiba Sosa, Boyacá. Somos Urdimbre Radio, la radio del nuevo tejido cultural, que hoy queremos hacer una invitación ya al desarrollo de la agenda cultural para este 2026, segundo semestre en nuestra tierra. En Tiba Sosa iniciaremos con el Festival de la Feijoa, un magnífico evento que lleva más de 30 años en nuestro municipio, trayendo lo mejor de la cultura y, por supuesto, lo mejor de la gastronomía en cuanto a nuestro producto insignia que es la feijoa. Con ustedes tenemos el presidente de la corporación, quien hace la invitación a este magnífico evento en el mes de julio.
9: Les habla el presidente de la corporación, Jorge Enrique Grosso Camargo. Un cordial saludo. Los invitamos muy especialmente a todos los habitantes de Tiba Sosa, del departamento de Boyacá, nuestros turistas y visitantes, para este 18, 19 y 20 de julio, que se desarrollará el festival número 39. En el marco de este festival se desarrollará el festival gastronómico, que cuenta con más de 40 emprendimientos alrededor de la feijoa. También tendremos el concurso gastronómico de plato fuerte, de postre y también de producto innovador. Dentro también del marco del festival se desarrollará el Encuentro Nacional de Cantautores Feijoito de Oro, donde aquí el Feijoito de Oro consiste en la participación de todos los niños que interpretan o componen o también cantan. Es la oportunidad para los niños para que se den a conocer y para que interactúen con nuestros grandes artistas. También tendremos el Festival de Danzas Regionales Folclor Latinoamericano. Este es un evento donde todos los municipios de importancia a nivel cultural llegan a Tiba Sosa a presentar sus danzas. También tendremos la muestra, concurso y venta de artesanías alusivas a la feijoa. Este es un evento que lleva 39 años de permanencia ininterrumpida. Invitamos a todos los turistas y a todos nuestros visitantes de este maravilloso municipio con una arquitectura colonial donde es llamado Jardín de Boyacá y también Tierra de la Feijoa. Bienvenidos a Tibasosa. Cordialmente los esperamos para que se diviertan en el puente de julio del 2026. Bienvenidos.
8: Le agradecemos al presidente de la Corporación del Festival de la Feijoa por esta gran invitación. Para Red Boy Noticias informó Fernando Faura de Urdimbre Radio, emisora comunitaria de Tibasosa, Boyacá, la radio del nuevo tejido cultural, porque Red Boy es noticia.

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1: Desde la sala de redacción de BoyacaRadio.com les traemos los eventos de interés general que llegarán a nuestro departamento durante este puente de San Pedro y San Pablo. Ramiriquí realizará desde este viernes la edición número 26 del Festival Internacional del Maíz, el Sorbo y la Arepa. El evento reunirá muestras gastronómicas, artesanales y culturales que exaltan las tradiciones del municipio. La programación incluye exposiciones, talleres, desfiles y presentaciones de delegaciones internacionales. También contará con conciertos de artistas como El Charrito Negro, Willy Carranga y Juancho de la Estrella. Tibana celebrará desde este viernes y hasta el lunes las fiestas de la Virgen del Carmen. La programación incluye los tradicionales concursos de tractomulas y carritos de balineras. También habrá presentaciones musicales con artistas y agrupaciones regionales. La agenda se complementará con actividades deportivas, una cabalgata y actos religiosos en honor a la patrona de la localidad. San Luis de Gaceno celebrará desde este viernes y hasta el lunes una nueva edición del Festival del Queso. La programación incluye exposiciones empresariales y gastronómicas, además de concursos del mejor queso y de postres. También se realizarán actividades ganaderas, deportivas, culturales y de integración comunitaria. El evento contará con presentaciones musicales de artistas regionales y nacionales durante los 4 días de celebración. Pesca celebrará este viernes, sábado y domingo la edición número 18 del Retorno Pescano, una fiesta dedicada a la cultura y a las tradiciones del municipio. La programación incluye actividades culturales, deportivas, recreativas y de integración para residentes y visitantes. Entre los eventos destacados figuran el Festival del Carnero al Horno, el Encuentro Nacional de Danzas Folclóricas y la Feria Comercial Artesanal y Gastronómica. Las jornadas también contarán con presentaciones musicales de artistas y agrupaciones regionales y nacionales. Caraguá tendrá este fin de semana el Festival de Tradiciones Garabaenses, un espacio que tendrá como protagonistas emprendedores del municipio y que se desarrollará en el parque principal. Desde este sábado, Sativá Norte se viste de gala con sus tradicionales ferias y fiestas. Cultura, deporte, tradición, música, integración y actividades para toda la familia harán parte de este evento, que se extenderá hasta el martes. En el municipio de Buenavista se llevará a cabo las ferias y fiestas en honor a San Pedro Apóstol y la celebración del Día del Campesino. La agenda contará con actividades de cultura, tradición y musicales. El Cocuy tendrá este fin de semana sus tradicionales ferias y fiestas en honor a la Virgen del Carmen. El evento contará con el mercado ganadero de Mitaca, la Feria de Exposición Normando, celebraciones religiosas, el noveno torneo de fútbol de colonias cocuyanas y amigos y actos culturales. Umbita también celebrará la cultura este fin de semana con las ferias y fiestas de Mitaca, que tendrán como protagonistas a los ganaderos, con una serie de actividades que buscan resaltar las prácticas ganaderas y campesinas. El Festival de Jazz de Villaleiva cumple su edición número 16 este fin de semana. El evento, que tendrá entrada libre, busca impulsar la economía local y fortalecer la oferta turística del municipio. La programación reunirá destacadas bandas y agrupaciones nacionales especializadas en este género musical en la plaza principal. Tuta está celebrando sus 250 años de fundación con una programación cultural, deportiva y gastronómica. Las festividades se extenderán hasta el próximo 5 de julio y este domingo se presentará la Escuela de Música Raúl Sánchez Niño en el Parque Principal desde las 11 de la mañana. Cucaita celebrará este domingo la segunda edición de la Feria Gastronómica. Cocido boyacense, cuchuco con espinazo, gallina, picadas, mondongo y toda clase de postres estarán presentes en el menú de este evento, que se llevará a cabo en el Parque Principal. Estas fueron algunas de las actividades de interés general que llegarán a nuestro apartamento durante estos días de receso. Informó desde la sala de redacción de BoyacaRadio.com Juan Pablo Gómez, porque Red Boy es noticia.
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2: Cubará, frontera con Venezuela. El municipio de Cubará está listo para el primer Joropotón Internacional en tierras cubarenses, un evento que reunirá a bailarines, academias de danza e instituciones culturales de Colombia y países vecinos. La jornada se realizará el próximo 27 de junio en el Parque Principal a partir de las 8:30 de la mañana. Los participantes competirán en categorías infantiles, juveniles y élite, resaltando la tradición y el espectáculo del folclore llanero. Cubará abre sus puertas al intercambio cultural y a la celebración de una de las expresiones más representativas de los llanos orientales. San Luis de Gaceno, Valle de Tenza. El municipio de San Luis de Gaceno, en la provincia de Oriente, celebrará del 26 al 29 de junio la versión 26 del Festival Internacional del Queso, bajo el lema Herencia Viva, Tradición que Inspira. Durante 4 días, productores, emprendedores y artistas participarán en actividades culturales, gastronómicas y musicales que resaltan las costumbres campesinas. El evento busca fortalecer la identidad local y promover el potencial turístico y económico del municipio. Soatá, provincia del Norte. Este municipio se prepara para celebrar una nueva edición de las tradicionales fiestas de la Virgen del Carmen, una de las festividades más importantes del norte de Boyacá. Como parte de la programación, el próximo 28 de junio se presentará el grupo Instinto, que animará la jornada con un espectáculo musical. El comité organizador y los transportadores del municipio invitaron a la comunidad y a los visitantes a participar de esta celebración cultural y religiosa. Se espera una amplia asistencia de turistas y familias que disfrutarán de las actividades programadas. Moniquirá. La ciudad dulce de Colombia se prepara para una nueva edición del tradicional Festival del Burro, evento que exalta la importancia de este animal en las labores campesinas. La programación incluirá burralgatas, comparsas, concursos de disfraces y muestras culturales y gastronómicas con participación de varios municipios. También se premiará al burro más elegante, al más pequeño y al mejor imitador de su característico rebuzno. El festival busca preservar las tradiciones rurales y fortalecer la economía local mediante la llegada de turistas y visitantes. Registro Informativo Departamental, Tunja. 13 artesanos de 13 municipios de Boyacá representarán a Colombia en la Feria Internacional de Artesanía de Lisboa, Portugal. El evento se realizará del 27 de junio al 5 de julio y es una de las vitrinas culturales más importantes de Europa. El departamento de Boyacá presentará la colección Su Merced Linda, con piezas de cestería, tejeduría, alfarería, madera y cuero. Los participantes provienen de municipios como Ráquira, Duitama, Tunja, Villa de Leyva y Monguí, entre otros. La participación busca abrir nuevos mercados y fortalecer la proyección internacional de la artesanía boyacense. Municipio de Paya, provincia de La Libertad. La Administración Municipal de Paya conmemorará los 207 años de la Batalla de las Termópilas de Paya, considerada el primer gran enfrentamiento de la campaña libertadora y recordada en el Himno Nacional de Colombia. Mediante el decreto 029-2026, se invitó a la comunidad a izar el pabellón nacional como homenaje a los héroes que lucharon por la independencia. La jornada se realizará el sábado 27 de junio y busca fortalecer el sentido de pertenencia, el orgullo y el respeto por la historia del municipio. Las autoridades destacaron la importancia de mantener viva la memoria de este hecho histórico que marcó el camino hacia la libertad del país. La conmemoración incluirá actos cívicos y la participación de la comunidad payera. Feliz cumpleaños, municipio de Paya. Presentó la información Luis Enrique Osorio Muñoz.
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1: Te damos la hora. Son las 6. Un minuto. Te damos la hora. Son las 6. Un minuto.
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4: Son las 6 y un minuto. Son las 6 y un minuto.
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1: Son las 6:24.

0: damos la hora. Son las 6:31 minutos.
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